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3: En el nombre del Padre, en el nombre del Hijo y en el nombre del Espíritu Santo. Amén. Padre nuestro que estás en los cielos, santificado sea tu nombre. Hágase tu reino, así en la tierra como en el cielo. Danos hoy nuestro pan de cada día. Perdona nuestras ofensas como nosotros también perdonamos a los que nos ofenden. No nos dejes caer en la tentación y líbranos de todo mal y todo peligro. Amén. Sean todos ustedes bienvenidos a este su programa de Juan de la Cruz, guía espiritual, misionero, que tengo el don para ayudarle a cada uno de ustedes. No importa su problema, su dificultad, su fracaso, su situación difícil. Nosotros sí sabemos, sí curamos y sí damos una mano amiga para que usted salga adelante, para que usted tenga suerte, para que usted tenga bienestar. Me escribe la señora Luisa. Me dice: señor Juan de la Cruz, Dios lo bendiga. Deseo que usted me ayude y me diga qué debo de hacer. Hace algún tiempo ya vengo sintiendo unos dolores en las rodillas muy fuertes. Yo trabajo muy duro, yo tengo un restaurante, pero los dolores cada día vienen incrementando más. Y a veces siento que me chuzan con agujas en todo el cuerpo, me da desespero. Yo pensé que era alguna enfermedad. Pensé también que era diabetes. Fui donde el médico, me hice toda clase de exámenes y todo me ha salido bien. Yo hoy le pregunto a usted si lo que me están haciendo es un trabajo de brujería. Si ustedes tienen el conocimiento, la capacidad y la sabiduría de poderme curar. Muchas gracias, señor Juan de la Cruz, y Dios lo bendiga. Primero que todo, un abrazo, hermana. Yo la felicito por ser una mujer tan trabajadora, tan luchadora y tan emprendedora. Mire, usted en su negocio le ha ido bien. Usted su negocio lo ha sacado desde cero. Y usted ha sido una mujer, como se dice, de admirar. Hermana, usted ha despertado mucha envidia en mucha gente, en muchas personas, porque usted ha logrado mucho con su negocio. Y hay personas que no quieren ver que nadie progrese ni que nadie salga adelante. Yo le voy a ayudar, yo le voy a dar la mano, yo le voy a quitar lo que tiene. Usted lo dijo, es un trabajo de maldad, es un trabajo de brujería y es un trabajo demasiadamente fuerte que le hicieron a usted. Usted sabe muy bien que en la vida caras vemos, manos corazones. Y como hay gente que construye, también hay gente que destruye. Usted ha sido una mujer muy noble, pero una mujer también bastante confiada. No quieren que usted esté en su negocio, porque usted, hay personas, querida hermana, que le ha despertado tanto la envidia que están visitando gente muy mala y te están haciendo mucho daño, te están haciendo un trabajo de brujería muy grande. Yo, Juan de la Cruz, te voy a curar, te voy a sanar. 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Atiendo acá en La Beiba este sábado y el domingo. 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Estoy en todo el parque principal, queridos hermanos. Usted se va a ubicar en todo el parque. Usted se ubica donde queda Sara, su almacén Sara, ahí en el segundo piso. Yo atiendo consultas personales y mi hijo. Tengo el señor Johnson, me escribe y me dice: señor Juan de la Cruz, bendiciones para usted y toda su familia. Yo le hablo desde acá, de La Beiba, de una vereda. Señor Juan de la Cruz, me está pasando cosas muy, muy extrañas. Desde hace algún tiempo vengo padeciendo unos dolores en la parte del abdomen y son muy duros. A veces siento algo que me camina por todo el cuerpo como si fuera una serpiente y se me entierra el dolor mucho en los testículos. Señor Juan de la Cruz, yo deseo que usted a mí me ayude, que usted a mí me dé la mano, que usted me solucione este problema que tengo. Me siento cansado, he tocado puertas, he buscado ayudas donde personas que dicen que curan, pero lo único que hacen es sacarle a uno el dinero. Yo quiero quitarme este dolor ya, porque a veces ya siento la cabeza que se me va a explotar. Nadie lo sabe y lo entiende como lo que yo estoy viviendo. ¿Usted me puede ayudar? Muchas gracias. Bueno, hermano, un abrazo. Claro que te voy a ayudar. Te vas a liberar, te vas a sanar. Nosotros te vamos a dar esa mano amiga, ya que a ti te dieron unos bebedizos y todo lo que tiene te lo dieron en una comida. Una mujer que quiso amarrarte, una mujer que quiso que tú estuvieras solamente con ella y no lo pudo hacer, pero te dejó un problema muy grande, la enfermedad. Y cuando a uno le dejan la enfermedad se lo consume y se lo acaba. Cuando hay personas víctimas de estos daños, de estos males, de estos trabajos de brujería, de hechizo, hay que buscar quien lo sepa curar. Yo lo curo, yo sí sé, yo sí tengo conocimiento. Yo sí le digo a usted qué es lo que está pasando. Hay personas que dicen: ay, ese viejo sí sabe, sí cura. Claro que sí. Y también hay personas que dicen: ay, eso es mentira. Y están viviendo mal. Sus negocios vienen hacia abajo y no despiertan, no reaccionan. Y hay gente que, ay, es la economía. No es la economía, es usted que le está yendo mal. Y si a usted le va mal es porque algo le hicieron. Nadie está libre de un vagar mañana, hermano. Usted se va a dar esa oportunidad y viene que yo lo voy a sanar. 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
1: Y de esta forma hemos llegado por el día de hoy al final de nuestro programa, La Hermandad de la Fe. Muchas gracias por su inmensa sintonía. 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

Poemas, poemas de profunda inspiración que van directo a tu corazón. ¿De quién es la culpa de yo amarte tanto si eres tú la paz de cada día? Eres tú quien ilumina mi oscuro atardecer. Mis días felices y tranquilos son dirigidos por ti. Eres ese amanecer radiante todos los días que miro a través de mi ventana cuando me levanto. Me encantas.

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No hace falta hacer grandes planes. A veces salimos sin saber exactamente qué vamos a hacer. Caminamos un rato, buscamos un lugar para comer o terminamos sentados hablando de cualquier cosa. Y curiosamente, eso termina siendo uno de los días más bonitos, de más recuerdo, porque nunca fue el plan lo que hacía especial el momento. Siempre fue compartido contigo.

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2: Esta nota es de Pedro para Luisa. Sí, dice así la nota, dice: me gustas porque contigo no tengo que fingir nada. Puedo reír, quedarme en silencio y tantas cosas que me pueden pasar, pero siempre, siempre sabiendo que tú estás ahí, a mi lado.

En Directo a tu Corazón compartimos lo siguiente. Me gusta cuando coincidimos. A veces los dos escribimos al mismo tiempo o agarramos el celular justo para mandar un mensaje y descubrimos que el otro ya había hecho primero ese intento. Son detalles pequeños, pero que hacen sonreír. Me gusta pensar que, aun cuando no estamos juntos, hay momentos en los que seguimos conectados sin darnos cuenta.

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siempre hay que darle gracias a Dios por todo, por lo bueno, por lo malo, por todo lo que nos pasa en esta vida. En la soledad de mi habitación me perturbaba la melancolía, pero una luz ilumina mi vida, la luz de Jesucristo, quien me proporciona fuerzas para seguir adelante en la vida. Con su compasión me llena de alegría el alma. Siempre admiro la sencillez y humildad de los demás en este mundo lleno de traiciones. Un ser sencillo y humilde me recuerda las bendiciones, bendiciones que podemos encontrar en el día a día, como en el latir de nuestros corazones.

Continuamos expresando sentimientos con canciones y palabras bonitas. Quiero seguir así contigo, no desde la costumbre ni desde lo fácil, sino desde lo ha formado poco a poco sin necesidad de forzarlo. Hay algo en lo que somos que se siente siempre vivo en nuestros corazones. Por eso laten más fuerte.

0: es contigo. No lo planeé. Ni siquiera estaba buscando sentir algo así otra vez. Pero llegaste tú. Y sin hacer ruido, sin forzar nada, hiciste que todo encajara de una forma que no esperaba. Y hoy te tengo entre todo lo que pudo pasar. Me alegra que haya sido contigo.
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Ya aprendí a leerte. Hay días en los que dices que todo está bien, pero tu forma de responder cambia un poco. Hablas menos, sonríes distinto o simplemente te quedas pensando. Cuando el tiempo aprendí a notar esas cosas, no para invadir tu espacio, sino para recordarte que cuando quieres hablar, voy a estar aquí para escucharte.

Este es directo a tu corazón. Me gustas cuando me esperas. Hay días en los que todo se complica y termino llegando más tarde de lo que había. Aún así, siempre encuentro un mensaje tuyo preguntándome cómo voy o diciéndome que me cuide. Puede parecer un detalle pequeño, pero para mí significa mucho saber que hay alguien pendiente de cómo estoy, que hace que cualquier cosa del día pesado termine siendo un poco más fácil de llevar.

0: Lo que siento por ti, jamás lo había sentido por nadie más. Eres, sin duda, la persona más especial y maravillosa que ha llegado a mi vida. No solo me gustas, me encantas y me fascina por completo.
1: Camina plácido entre el ruido y la prisa y piensa en la paz que se puede encontrar en el silencio. En cuanto sea posible y sin rendirte, mantén buenas relaciones con todas las personas. Enuncia tu verdad de una manera serena y clara y escucha a los demás, incluso al torpe e ignorante. También ellos tienen su propia historia. Esquiva a las personas ruidosas y agresivas, ya que son un fastidio para el espíritu. Si te comparas con los demás, te volverás vano y amargado, pues siempre habrá personas más grandes y más pequeñas que tú.

Disfruta de tus éxitos lo mismo que de tus planes. Mantén el interés en tu propia carrera. Por humilde que sea, ella es un verdadero tesoro en el fortuito cambiar de los tiempos. Sé cauto en tus negocios, pues el mundo está lleno de engaños. Mas no dejes que esto te vuelva ciego para la virtud que existe. Hay muchas personas que se esfuerzan por alcanzar nobles ideales. La vida está llena de heroísmo. Sé sincero contigo mismo. En especial, no finjas el afecto y no seas cínico en el amor. Pues en medio de todas las arideces y desengaños,

es perenne como la hierba. Acata dócilmente el consejo de los años, abandonando con donaire las cosas de la juventud. Cultiva la firmeza del espíritu para que te proteja las adversidades repentinas. Muchos temores nacen de la fatiga y la soledad. Sobre una sana disciplina, sé benigno contigo mismo. Tú eres una criatura del universo. No menos que las plantas y las estrellas, tienes derecho a existir.

Por eso debes estar en paz con Dios, cualquiera que sea tu idea de Él. Y sean cualesquiera tus trabajos y aspiraciones, conserva la paz con tu alma en la bulliciosa confusión de la vida. Aún con toda su farsa, penalidades y sueños fallidos, el mundo es todavía hermoso. Sé cauto, esfuérzate por ser feliz.

Lo simple también cuenta. Nos pasamos la vida esperando grandes momentos y mientras tanto se nos escapan los pequeños, un café por la mañana, una conversación tranquila, una llamada inesperada o una tarde sin preocupaciones. También forman parte de la felicidad y quizás el secreto no está en tener una vida extraordinaria, quizá está en saber comprender lo que la vida tiene para cada uno de nosotros.

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2: 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Quédate con quien te demuestre que eres importante en su vida.

Esta nota es de Pedro para Luisa. Sí, dice así la nota. Dice, me gustas porque contigo no tengo que fingir nada. Puedo reír, quedarme en silencio y tantas cosas me pueden pasar, pero siempre, siempre sabiendo que tú estás ahí, a mi lado.

siempre hay que darle gracias a Dios por todo, por lo bueno, por lo malo, por todo lo que nos pasa en esta vida. En la soledad de mi habitación me perturbaba la melancolía, pero una luz ilumina mi vida, la luz de Jesucristo, quien me proporciona fuerzas para seguir adelante en la vida. Con su compasión me llena de alegría el alma. Siempre admiro la sencillez y humildad de los demás en este mundo lleno de traiciones. Un ser sencillo y humilde me recuerda las bendiciones, bendiciones que podemos encontrar en el día a día, como en el latir de nuestros corazones.

Poemas, poemas de profunda inspiración que van directo a tu corazón. ¿De quién es la culpa de yo amarte tanto si eres tú la paz de cada día? Eres tú quien ilumina mi oscuro atardecer. Mis días felices y tranquilos son dirigidos por ti. Eres ese amanecer radiante todos los días que miro a través de mi ventana cuando me levanto. Me encantas.

Continuamos expresando sentimientos con canciones y palabras bonitas. Quiero seguir así contigo, no desde la costumbre ni desde lo fácil, sino desde lo que ha formado poco a poco sin necesidad de forzarlo. Hay algo en lo que somos que se siente siempre vivo en nuestros corazones. Por eso laten más fuerte.

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2: Luz Amparo Cuervo.
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4: Vilma Selma de la Unión.
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0: ¿Y cómo te ha ido con estos productos?
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5: Gloria Botero.
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1: Hemos llegado al final de este maravilloso programa por el día de hoy. 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

0: Hola, hola familia de la mía, espero que estén muy bien. 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
4: En el nombre del Padre, en el nombre del Hijo y en el nombre del Espíritu Santo. Amén. Bendiciones para cada uno de ustedes. Soy Juan de la Cruz, misionero, guía espiritual. Estoy acá en Dabeiba atendiéndoles consultas personales a cada uno de ustedes. Hoy, viernes, es un día especial. Recuerde que mañana sábado y el día domingo voy a estarles atendiéndoles consultas personales. 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Anótelo bien, hermano. No se vaya a confundir. No nos vaya a comparar con otras personas que nos quieren imitar, pero no nos pueden igualar. 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Hoy es un día donde vamos a escuchar testimonios. Hoy viernes, queridos hermanos, de personas que nos han visitado, que han cambiado su vida, que se han curado y se han sanado. Escuchemos personas bendecidas. Hoy nos encontramos acá, en nuestra casa de oración, porque gloria a Dios, tenemos milagros. Personas que están viendo los cambios y los resultados. Muchos tratan de imitarme, pero ninguno nos puede igualar, porque si ayudamos, si damos la mano y si curamos. Hoy tengo una persona que viene a contarnos su historia. Regáleme su nombre.
5: Buenas tardes, hermano, mi nombre es Gregorio.
4: Bueno, Gregorio, ¿cuántos años tienes?
5: 31 años.
4: ¿De dónde vienes?
5: De Pácora.
4: De Pácora, Caldas. Un saludo muy especial a la gente de Pácora. Cuando usted vino ante nosotros, Gregorio, ¿qué era lo que usted tenía?
5: Tenía mucha gastritis, un rebote en el estómago, una debilidad en los pies, muy mal de la potencia. Mi relación con mi familia estaba casi acabada y la plata no me rendía.
4: Usted trabaja en una finquita, un hombre trabajador, porque eso le enseñó su padre, a trabajar, a luchar. Usted me cuenta que todo comenzó cuando usted compró un pedacito de tierra. Se despertaron las envidias contra usted y contra su familia.
5: Efectivamente, hermano. Después de que estuve en mi tierrita, todo se empezó a ir de para atrás. La gente ya no me hablaba ni me saludaba y con la familia todo empezó de para atrás y empezaron mis dolencias.
4: Usted me decía que usted sentía muchos olores malucos y a veces azufre y tabaco.
5: Exactamente, hermano, y veía cosas extrañas en mi finca.
4: Usted viene, nosotros hacemos un proceso de curación, de liberación, de sanación. Hacemos una limpieza. ¿Qué fue lo que usted arrojó de su cuerpo?
5: Saqué gusanos y un agua muy oscura, como negra.
4: ¿Y a qué olía eso?
5: Olía muy feo, olía, mejor dicho, un olor del infierno.
4: Se dio de cuenta también, porque usted lo hizo. Le dijimos que allá en esa tierra que usted compró había algo enterrado. ¿Qué fue lo que sacó usted mismo ahí allí?
5: Saqué algo muy extraño, un alambre de púas con unos trapos rojos y unas cosas muy feas.
4: A esto lo preocupó bastante, pero nosotros hicimos un trabajo muy fuerte. ¿Usted hoy cómo se encuentra de salud? ¿Cómo está su familia? ¿Cómo está su economía?
5: Económicamente me está yendo muy bien. Los frutos de la finca están de una muy buena manera. Mi relación familiar está muy bien. Incluso estoy esperando ya mi tercer hijo con mi señora. Y con mi familia todo ha mejorado.
4: Valió la pena visitar a este viejo Juan de la Cruz, que sí sabe, que sí conoce, que sí tiene sabiduría.
5: Valió completamente la pena, siempre lo llevo en mis oraciones y siempre estaré agradecido porque ustedes me dieron, mejor dicho, otra oportunidad de seguir progresando.
4: Muchísimas gracias, mi hijo, por esas palabras. Que Dios Todopoderoso te bendiga. Estos son los testimonios que nos certifican y nos colocan en un lugar muy privilegiado, acá en Dabeiba, Antioquia, donde si curamos, si ayudamos, si damos la mano, si brindamos soluciones y si le decimos a usted qué pasa con su vida, porque usted tiene suerte, progreso, bienestar, porque me visita. Mucha gente que viene ha visto los cambios, ha visto la estabilidad económica en sus negocios, en su casa y en su vida. 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Anótelo bien, querido hermano. 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Tengo un señor por acá que me escribe, me dice: hola, hermano, Dios lo bendiga. Señor Juan de la Cruz, yo me encuentro muy enfermo. Comencé con unos calambres en todo el cuerpo. Después comenzaron unos dolores de cabeza muy fuertes. Y a lo último comencé con muchísimas ganas de trasnochar. Esto empezó en mi cuerpo a destruirme, a acabarme poco a poco y lentamente. Yo he visitado gente. He visitado parapsicólogos, brujos, personas que dicen que saben, pero no me curan, no me sanan. Antes yo sigo peor. Yo he escuchado su programa mucho y lo que más me gusta es que usted habla demasiado de Dios. Señor Juan de la Cruz, usted es mi última esperanza. Lo voy a visitar mañana sábado. Voy a ir con un hijo que siempre ha estado pendiente de mí y ha estado para arriba y para abajo. Mucha gente aquí en la vereda ya me dice que lo que yo tengo no tiene cura. Mis amigos me ven sufrir tanto, padecer tanto, pero yo sé que usted es el único que me puede ayudar. Dios lo bendiga. Ay, mi hijo, primero que todo, bendiciones. Dios te dé luz, alegría, felicidad, prosperidad. Yo, Juan de la Cruz, y sé si ayudo y si digo la verdad. Los testimonios que usted escucha lo certifican y certifican nuestra veracidad, porque las palabras se las lleva el viento. Para lo único que queda en la vida son los hechos. Usted tiene cura, hay gente que le dice que deje de estar gastando el dinero, que usted ya no se alivia. Yo le quiero decir hoy que esas personas están equivocadas. Usted sí se va a curar. Yo sé lo que usted tiene, lo que a usted le dieron, ese bebedizo, esa toma, ese amarre que le hizo esa mujer, únicamente para quedarse con su dinero, y ella lo logró. Logró porque se quedó con mucha parte que a usted le corresponde. Hermano, lo primero, y la riqueza del ser humano es la salud. Cuando tenemos salud, lo tenemos todo. Cuando no tenemos salud, no tenemos absolutamente nada. Usted me va a llamar, se va a comunicar con este viejo que sí sabe, que sí cura, que sí tiene conocimiento, que sí tiene un don para darle la mano a cada uno de ustedes. 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Yo le voy a retirar lo que usted tiene y usted va a ser curado inmediatamente. Juan de la Cruz y sabe y se cura. 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
0: Y de esta forma hemos llegado por el día de hoy al final de nuestro programa, La Hermandad de la Fe. Muchas gracias por su inmensa sintonía. 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
6: Muy buenos días a todos, saludando a toda la gente que nos escucha a través de esta importante emisora Radio Litoral, Alfa Estéreo, Colonia Estéreo, Bajira Estéreo, la emisora La Voz Indígena de Apartado, la emisora de Uramita, Santa Rita, la emisora de Pique y la emisora de la Ruida. Un saludo muy, muy especial para todos. Habla con ustedes el doctor José Arley Ramírez Gómez, médico cirujano de la Universidad de Antioquia, con especialización en todas las medicinas alternativas, y dentro de la homeopatía, la acupuntura, la terapia neural, la reflexoterapia y todas las medicinas, haciendo un manejo integrativo. Como es costumbre para nosotros, la oración, llave maravillosa que abre los tesoros del cielo, familias que oran unidas, permanecen unidas. No le dé miedo casarse con el Señor, créame, la mayor bendición que usted se puede dar, usted le puede dar a su esposa y a sus hijos. Un hogar donde Dios está presente, nunca falta nada, siempre habrá comida, siempre habrá plata, siempre habrá bendiciones, vale la pena. Honra a papá y mamá para que te vaya bien, mandamiento con promesa para que nos vaya bien, bien en el amor, bien en nuestra siembra y bien hasta en los negocios que hacemos. No desesperéis a tus hijos. Edúquelos en disciplina y amonestación al Señor. Principio bíblico para criar hijos. Me hago entender. Si yo a mis hijos les veo algún defecto, yo debo coger la palabra de Dios, leer un texto. Ese texto lo analizamos, lo comprendemos y es Dios el que está hablando. Si a esto le manejamos la disciplina, saber que ella tiene una obligación en la casa, levantarse todos los días a las 5 de la mañana, hacer el programa, tender la cama, lavar la ropa. Eso es disciplina. De esta manera logramos que tengamos hijos de valor. 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Ayúdenos a ayudar. Compartan este teléfono. 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Es una consulta completa. Hacemos una análisis sistematizada bioenergética. De acuerdo con el WhatsApp, usted me pasa la información, el nombre completo, el celular suyo, porque queda metido en el sistema, el motivo de consulta, qué enfermedad se ha tenido, se ha sufrido de la presión, del azúcar, colesterol, triglicéridos, qué droga está tomando. Me debe colocar el nombre de la droga, la especificación de la droga, por ejemplo, pongamos los sartán de 50 o de 100 y lo tomo cada 12 horas. Si la paciente toma para el azúcar metformina, glibenclamida, explicando bien cómo lo está tomando, a través de esta análisis sistematizada bioenergética, nosotros determinamos cuál de esas drogas les puede estar haciendo daño. El motivo de consulta, si tiene un tensiómetro, me pone la presión. Si tiene forma de tomarse la frecuencia cardíaca, me manda la frecuencia cardíaca. Si tiene un oxímetro, me manda los niveles de oxígeno en el organismo. Y si tiene un termómetro, me manda la temperatura, muy fácil. Me dice exactamente dónde siente dolor. Unos dirán siento dolor en el pecho, otros dirán que siento dolor en la espalda, que me duele la columna, que las rodillas me duelen. Todo eso lo analizamos a través del sistema. Y yo le mando el tratamiento al WhatsApp, mire qué fácil. Y algo importante, yo le puedo mandar su tratamiento a su casa, para hacerle un tratamiento completo. ¿Cuánto vale la consulta? 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
7: Aló.
8: Hola.
7: Hola, buenas tardes. ¿Con qué tengo el gusto?
8: Con Marisa, don Arley, la muchacha que vuelve estos días, que tenía problemas de colon, que no puede ir al baño.
7: Claro que sí, Marisa, cuéntame cómo vamos. ¿Si te sirvió la papaya, la sábila? ¿Cómo va el cuento?
8: Bien, gracias a Dios. No, mire que no pude iniciar el día que fui, porque me tocó estar presente en el trabajo todos los días, entonces no quería estar ¿me entiende? Entonces ya lo voy a comenzar desde hoy porque mañana descanso, ¿sí? Para comenzar con la dieta y el purgante, pero no entiendo algo, para que me saque la duda. El purgante, me dice que las cuatro tabletas me las tome, por ejemplo, hoy en la noche, y mañana me tomo el agua.
7: No. Entonces, esto tiene cuatro tabletas y unas plantas, boldo, cena, cáceres y barrio. Ahí dice que lo eches en agua muy caliente y se lo tomas al otro día en ayuna. Sigue tomando agua de panela hasta la una.
8: Ah, ya. Porque
7: ahí está claro. Perdón.
8: Porque aquí dice que después de las 2 horas, sal de frutas y combinar con el agua de panela hasta la una.
7: Correcto, sí. Entonces tú te lo tomas y el agua de panela va hidratando. Y después de la una sigue la limpieza digestiva, que es la que se va a trabajar. Coco, zanahoria, manzana y yogur griego natural.
8: Exacto.
7: Yo creo que fue 15 días, ¿cierto? ¿Te puse cuánto? ¿10 días o 15 días?
8: 10 días me digo.
7: Excelente. Entonces mañana que esté, lo primero que hace esta noche, porque mañana tiene descanso, tomaste las 4 tabletas. Y el polvito lo echa en agua caliente, lo deja toda la noche y se lo toma mañana en ayuno.
8: Ah, hoy mismo el polvito lo deja en agua caliente. Y mañana se lo toma frío, pues, pero en ayunas.
7: Sí, ojalá serenado. Si pueda, puede serenar lo que lo serene.
8: Ah, dejarla afuera.
7: Sí, pues, si no hay cucarachas y ratas por ahí.
8: Bueno, sí, señor, lo voy a dejar serenar.
7: Listo, mañana se lo toma y usted después de que lo tome ya sigue tomando agüita panela. Acuérdense que es un ayuno hasta la una. Sigue tomando agüita panela, a las 2 horas, 2 sobrecitos de sal de fruta lúa, sigue agüita panela, hasta la una. Ahí ya paró, ya sigue en adelante. Sí, dime.
8: ¿Sal de fruta, qué es eso?
7: No, sal de fruta lúa, eso lo venden en las farmacias. Se compra 2 sobrecitos de sal de fruta lúa, que eso lo venden en las farmacias.
8: ¿Dos?
7: Sí.
8: Y me los tomo y luego sigo con tomando agua de panela.
7: Correcto.
8: Okay. Ahora tengo otra duda, ¿cierto? Con lo del el desayuno que usted me dijo que va a ser por esos 10 días, van a ser coco rallado, manzana, zanahoria y yogur griego.
7: Correcto.
8: Algamente le voy a echar sal de mar, limón y aceite de coco, ¿verdad?
7: No, entonces al yogur griego natural que le dije que cogiera leche, la cortara ya sea con un banco vinagre, al yogur es el que le va a echar la sal, el limón y le puede echar aceite de coco o aceite de oliva.
8: Pero al yogur y ya después a esa mezcla es que la va a echar a la zanahoria y lo demás.
7: Correcto, la zanahoria sabe deliciosa, la manzana, el coco y la zanahoria, eso sabe rico. Y usted va comiendo con el yogur con cucharita, pues la gente habla muy bueno de eso, dice que es muy rico.
8: Señor, entonces en este caso yo no voy a hacer el yogur, yo lo voy a comprar.
7: Excelente, está bien.
8: Comprate
7: el pote grande, hay un pote pequeño, hay un pote grande que lo venden de uno, cómprate el pote grande.
8: Señor. Ahora,
7: la última pregunta. Usted me dijo que en vez de tomar agua normal, voy a tomar esa agüita de orégano, boldo, y aparte hay.
8: Correcto.
7: Y en el día, usted hace eso en el desayuno, el almuerzo, inclusive la cena. Y la cena habíamos quedado que papaya, zanahoria, todo el cuento de ahí, ¿cierto? Papaya, la sábila, las ciruelas pasas. Y el resto del día está tomando esa agua que yo le mandé.
8: No, tengo la vida aquí, eso me quedará de linaza, pongo a remojar,
7: esa es la que se va a tomar a la cena, linaza, sábila, papaya y 2 ciruelas pasas.
8: Eso lo
7: licúo
8: un poquito,
7: pues. Sí, pero licúa y déjala remojando siquiera 1 o 2 horas para que ya suelte el mucho.
8: Okay. Y la
7: licúo
8: y me tomo esa agua así, no la cuelo.
7: No la escuela, sí, con cuchara.
8: Bueno, sí, señor. Gracias.
9: Marisa Ramírez Pérez es una paciente de 17 años, sexo femenino. Los signos vitales, tenía la presión arterial 120/80, frecuencia cardíaca 68, cardiopulmonar normal, al examen físico, el marco cólico, dolor. El resto del examen está totalmente normal. El motivo de consulta, estreñimiento crónico, lleva más de un mes. El diagnóstico probable, estreñimiento crónico funcional. Hay personas que ensucian cada 8 días, cada 15 días. Cuando ese estreñimiento lleva más de 2 o 3 días, ya se vuelve crónico. Y lo hablamos funcional porque lleva tantos años con esto que ya se volvió parte de su vida. Otro posible diagnóstico, síndrome de intestino irritable. Síndrome del intestino irritable. Ese es muy fácil diagnosticarle. Si usted le da trimebutina y la persona se cura, usted ya diagnosticó síndrome de intestino irritable. El otro posible diagnóstico es una disbiosis intestinal, la flora intestinal con antibióticos, con lo que estamos comiendo la hemos destruido. Esa disbiosis intestinal hace que mis bacterias, unas producen estreñimiento, otras nos producen diarrea. Por eso tenemos que recuperar nuevamente la flora intestinal. El dolor en el banco cólico es la acumulación de heces en el colon, muy común. Uno toca alrededor y encuentra bolitas acumuladas. El análisis clínico, sí, estreñimiento crónico en adolescente de 17 años. Causas probables. Dieta baja en fibra, muy común en adolescente. No nos gusta comer fruta, no nos gusta comer ensaladas. Si nosotros no consumimos frutas y ensaladas, en nuestro intestino no va a haber fibra. Y si no hay fibra, vamos a generar un estreñimiento, porque la fibra nos permite que a través del peristaltismo intestinal las heces fecales puedan llegar hasta el reto y puedan ser evacuadas. Una deshidratación, y eso lo cometemos mucho, no tomar suficiente agua. La mayoría no toma agua. Si uno le pregunta a médico, es que yo no siento sed. Recuerde, a nivel de la médula, el mecanismo del hambre y de la sed están pegaditos. Entonces, muchas veces tenemos sed y confundimos con hambre. Es coma y coma y coma y cada vez nos vamos engordando más, cada vez nos engordamos más. Por eso la importancia de hidratarnos debe volverse un hábito saludable. 2 vasitos media mañana, 2 vasitos una hora antes del almuerzo, 2 horas después del almuerzo, a las 4 de la tarde. 2 vasitos, o el agüita que le hemos mandado, el agüita con sal y limón. Cuando usted se toma 1 litro en la mañana, desde que se levanta hasta las 10, se toma otro litro desde las 10 hasta las 2 de la tarde, y de las 2 de la tarde hasta las 6 de la tarde, despacio, siempre pensando con pensamientos positivos. La mayor alegría que usted tuvo en la niñez, siempre pensé. Recuerde que la mayoría de las enfermedades, el 90% de las enfermedades, se originan en el sistema nervioso. El 90% de nuestras enfermedades, el estrés, la ansiedad, una preocupación, una rabia, una pelea, la muerte de un familiar, eso genera cansancio cerebral, dolor opresivo, distensión abdominal, congestión de la cadera, las piernas, como si hubiera sufrido un susto, entumecimiento de las manos. Todo eso porque el estrés, la ansiedad nos va enfermando. El agua, recuerde, hidrátese bien, litro en la mañana, litro al mediodía, litro en la tarde. A esa agua échele una cucharada de sal a los 3 litros, échele buen limón, y podemos agregar plantas que vamos acumulando con el tiempo. El sedentarismo es otra causa del estreñimiento. Yo pasar todo el día sentado, estar estudiando todo el día y no hacer ejercicio. Cuando yo no camino, la falta de movimiento hace que las heces se queden, primero colon ascendente, luego colon transverso, luego colon descendente, y se van poniendo sequitas y duras, y cada vez me hace más duro evacuar. Recuerde el estrés, el colegio, los exámenes, la vida social. 90% de la gente se enferma por estrés. Liberamos adrenalina, catecolamina, eso nos va enfermando. Cambios hormonales, el ciclo menstrual también afecta a la menstruación, y hasta el mismo embarazo. ¿Cómo me di cuenta que mi esposa estaba embarazada? Tenía un estreñimiento. Entonces, cambios hormonales, el ciclo menstrual en las mujeres genera estreñimiento. Trastornos alimentarios, restricción calórica, no se alimenta balanceadamente. Recuerde que el 60% debe ser vitaminas, minerales, el 30% carbohidratos y el 10% proteína. Una alimentación balanceada con hábitos saludables podemos sacar esto adelante. Y otro problema es el hipotiroidismo. Ya había que pedir una TSH, una T3, una 4 para descartar hipotiroidismo. Y la otra causa muy probable disbiosis intestinal, desequilibrio de la flora. Depende de las bacterias que yo tenga en el estómago. Depende que yo pueda evacuar todos los días. Y ese dolor en el marco cólico indica acumulación de heces en el colon ascendente, en el colon transverso, en el colon descendiente, y un posible espasmo colónico por el mismo estrés y una inflamación intestinal leve. ¿Qué fórmula le mando yo al WhatsApp? 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Plan de tratamiento para Marisa Ramírez Pérez. Isa, analizando su caso, tiene estreñimiento desde hace un mes y dolor en el abdomen, en el marco cólico. Esto significa que sus intestinos no están funcionando bien y las heces se están acumulando. Vamos a tratar esto de forma integral para que tu intestino vuelva a funcionar normalmente. 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Recuerde que manejamos una medicina integrativa, donde todas las medicinas se aplican para que usted se pueda curar. Le dijo, yo solo quiero medicina occidental, mándeme mi sacodilo y listo, mi sacodilo, para toda la vida tomar mi sacodilo. Eso sirve para el manejo agudo, pero no para el manejo crónico. Entonces, por eso, muchos de los tratamientos, usted mira, médico, es que usted me manda como algo sencillo, mire que si yo hago esto me va a mejorar. Entonces, ¿qué está pasando con Marisa Ramírez Pérez? Entonces, ¿qué está pasando? Tu intestino está perezoso, ya no quiere trabajar, las heces se están acumulando en el colon, por eso te duele el abdomen, el marco cólico, por eso te puede, no puedes evacuar normalmente. Recuerde que esto va en una hojita que se manda como fórmula a su WhatsApp. Yo le coloco posibles causas, entonces le digo que dieta baja en fibra, no toma suficiente agua, poco ejercicio, estrés en el colegio, cambios hormonales. Entonces empiezo el tratamiento para hoy, para el tratamiento.

mucho a la humanidad. A través de esta obra donde usted llega y hace un tratamiento a la señora, créame, es un alma que estamos salvando, alguien que estamos curando. El Señor, la labor de él, Lucas 4:40, le llegaban enfermos de todas partes, a todos los sanaba. Qué rico poderlo hacer a través de esta obra. No le den miedo, llámeme. 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Porque esta es la única de entrada que vamos a tener. Entonces, ya el paciente no llega hasta la beba, ya no llega hasta turbo, sino yo lo manejo directamente en la casa. Y le mando su tratamiento. Le mando la fórmula a su casa. Me dice, médico, solamente mándeme el magnesio citrato, mándeme el cilio cáscara, el magnesio citrato. Entonces, el magnesio citrato, 300 miligramos en la noche, suaviza las heces y ayuda a evacuar. El cilio, cáscara de cilio, muy fácil, cáscara de cilio. Una cucharada en un vaso grande de agua, dos veces al día. El cilio para mí me parece la mayor fibra conocida por mí, porque ella se mete y esponja, esponja, esponja, esponja. Esa fibra natural, el cilio, regula el tránsito intestinal. Tome mucha agua con el cilio, mínimo, acuérdese, dos vasitos media mañana, una hora antes del almuerzo, 8 horas antes del almuerzo, vasito a las 4 de la tarde. Fibra natural, probiótico. Recuerde que la simbiosis a nivel intestinal ha generado un estreñimiento. Entonces, yo le mando probiótico, una cápsula al día, una cápsula. ¿Qué hacen los probióticos? Restauran la flora intestinal y mejoran la digestión. Esto es lactobacilos, mando lactobacilos y bifidobacterio. Se lo mandamos en cápsula, se toma una cápsula todos los días, con eso recupera su flora intestinal. Recuerde que usted cambia la flora, cambia su intestino, usted se va a curar. Recuerde, Marisa, que debe hidratarse muy bien. Recuerde los 3 litros de agua, 1 litro, de que se levanta hasta las 10, pensando en recuerdos bonitos cuando era niña, cuando corría. 1 litro, desde las 10 hasta las 2 de la tarde. Y de las 2 a las 6 de la tarde. El agua es la clave, agua es la clave. El agua con sal hace que esa sal llegue a las heces y las pone blanditas, hace que saque líquidos de toda parte, entonces va a ensuciar blandito. El agua es fundamental para evacuar, el ejercicio es fundamental para evacuar. Alimentos para el intestino, los malos, comida rápida y procesada, dulces, gaseosas, harina blanca en exceso, pan blanco, arroz blanco. Queso en exceso, el queso en exceso genera estreñimiento. ¿Qué sí debe aumentar? Vegetales en abundancia, brócoli, espinaca, zanahoria, frutas con cáscara, la manzana, la pera, la ciruela, granos enteros, la avena en hojuelas buenísima como fibra, la avena en hojuelas esponja, el arroz integral, la quinoa, nueces y semillas, almendra, linaza, chía. Si usted coge la linaza y la chía que le había mandado, ya la deja remojando con papaya, sábila, le puede echar ciruelas pasas y se lo toma como cena. Créame que ya se cura. La legumbre, coma mucha lenteja, los frijoles, los garbanzos, el aguacate, grasa saludable. Recuerde que en el desayuno mandamos 6 huevitos con una ensaladita de zanahoria, lechuga y aguacate con yogur griego natural. Estamos recuperando el organismo, estamos recuperando el cuerpo. Coma al día el ayuno intermitente, desayune puede a las 8, almuerce puede a las 4 o 5, el resto del día tome esa agua, créame que si está gordito usted va rebajando. Mastique bien los alimentos, no coma tarde en la noche, recuerde la comida en la tarde muy mala. Para ese dolor abdominal usted puede utilizar el paracetamol de 50 miligramos, yo lo mando hasta su casa, una tableta cada 8 si tiene dolor. Aplicar calor local, bolsa de agua caliente en el abdomen de 15 o 20 minutos 2 veces al día. El calor relaja la musculatura y alivia el dolor. Yo le hice una bancoterapia, cogí el vasito, le puse exactamente donde esté el dolor le desapareció. Ejercicio, muy importante. El ejercicio estimula el movimiento intestinal. Todos los días, caminata 30 minutos, puede ser en la mañana o en la tarde. Yoga de estiramiento suave, especial para la digestión. Ejercicios específicos para el intestino, hombre, bicicleta estática o real, la natación, el baile. Evite estar mucho tiempo sentada, levántese cada hora, camine 5 minutos, maneje ese estrés. El estrés afecta el

0: intestino, es intestino-cerebro. Técnicas de relajación muy fácil, respiración profunda, 5 minutos, 3 veces al día, inhala 4 segundos. Mantiene 4 segundos y exhala 6 segundos. La meditación 10 minutos al día, música relajante, una música de Beethoven, una música de la iglesia, duerme y descansa y tiene el sueño, duerma 9 horas en la noche, no uses pantallas 1 hora antes de dormir, duerme en una habitación oscura y fresca y suplementos. Esto te lo mando, omega 3, yo mando omega 3 de 1000 miligramos al día, desinflamante intestinal. Vitamina D3, 2000 unidades internacionales al día. Una tabletica, la vitamina D quita todos los dolores en el cuerpo. La vitamina D es necesaria para el organismo. Recuerde que la vitamina D es una hormona necesaria para el organismo. Y el complejo B, una cápsula al día, eso se le manda a su casa. Usted me dice, médico, mándemelo, médico, yo lo hago llegar. En una semana vamos a hacer control. ¿Qué signos de alarma debe tener Marisa? Si la sangre sale la sed, si siente dolor abdominal intenso que no cede, pérdida de peso sin razón, un cáncer, fiebre con dolor abdominal, vómito persistente, no puede evacuar. Marisa, su estreñimiento tiene solución. La clave es tomar magnesio, sinio para suavizar la sed, comer mucha fibra, vegetales, frutas, granos enteros, tomar mucha agua, 3 litros, recuerda, 1 litro en la mañana hasta las 10, otro de las 10 hasta las 2, y de las 2 hasta que termine, hacer ejercicio diario, caminar hasta 30 minutos, manejar el estrés con respiración y meditación. Y si sigues todo esto, en pocas semanas tu intestino va a estar muy bien. Recuerda las prioridades, dieta alta en fibra, hidratación, ejercicio, manejo del estrés y probióticos. Con esto lo logramos, Marisa, anímese. Con elementos totalmente naturales, elementos que no valen más de 50 centavos, ustedes se pueden curar de cualquier enfermedad y se las puse muy fácil. Se ahorran el pasaje para acá, se ahorran de salir de su comodidad. Si usted tiene su papá, su mamá que tiene una enfermedad grave y quiere que yo le haga un manejo, este acompañamiento se va haciendo. Cada mes o cada 15 días volvemos, yo vuelvo y le pregunto, doña Marisa, ¿cómo vamos? Vamos a reforzar con esto. Yo sé que con este tratamiento completo usted va a salir. 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Recuerda que Cristo murió en la cruz por ti, por mí, Él pagó por todos los pecados pasados, presentes y futuros. Lo único que a mí me toca es aceptarlo y permitir que el amor de Él se manifieste en nosotros. 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En ese grupo hablamos de ese amor de Dios infinito, ese amor que nos transforma, ese amor que cambia, cambia hogares, cambia familias y cambia sociedades. Depende de ustedes hacer el cambio. Hagamos el esfuerzo. El amor debe surgir de mí hacia la humanidad. Entre más amor dé, más amor recibo. Entre más amor dé, más recibo el carácter de Cristo. Y el Señor, cuando venga por segunda vez, buscará a sus iguales, todos los parecidos a Él, todos los parecidos a Él. Él los va a recoger y nos ofrecerá nuevo cielo, nueva tierra, donde no hay muerte, donde no hay enfermedad. 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Empezamos a trabajar desde las 6 de la mañana hasta las 2. Chao, chao por todo y que el Señor me lo llene de muchas bendiciones.
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2: 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Escriban, dejen su mensaje una, dos horas o el otro día le estaré respondiendo. ¿Para qué es esto? La gente dice, pero ¿de qué habla? 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

0: La Cheverísima la escuchamos a las 8 de la mañana, 19 minutos en La Mía Colombia.
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0: 8 de la mañana, 19 minutos. Gracias por acompañarnos en la programación de este viernes fin de semana. Hoy viernes 17 de julio ya.
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0: Hay información de movilidad a esta hora. Información, ¿cómo está la movilidad? Les contamos. Mucha atención, conductores. A esta hora tenemos flujo vehicular moderado. Hay paso controlado a un carril. Paso controlado a un carril en los siguientes puntos del corredor vial. En la variante de Fuemia, unidad funcional 2, punto de referencia 6+400. También se conoce este lugar como PK 10+400 en el municipio de Dabeiba. Paso controlado a un carril en el día. Y en las noches hay cierre preventivo desde las 6 de la tarde hasta las 6 de la mañana. En el punto de referencia 28+000 en la unidad funcional 1, entre Uramita y Dabeiba, sector túnel falso. Hay paso también controlado a un carril con controladores viales. Punto de referencia 20+800 en la unidad funcional 2.3, sector Río Verde, municipio de Dabeiba. Por trabajos de mantenimiento, tenemos paso a un carril con controladores viales. Punto de referencia 109+000 en la unidad funcional 2.3, sector La Cerrazón, municipio de Dabeiba. Por trabajos de mantenimiento, también hay paso a un carril. Punto de referencia 8+095 en la unidad funcional 6, sector Puente El Guineo, entre los municipios de Chigorodó y Mutatá. Por actividades de mantenimiento, paso controlado a un carril con controladores viales. Se recomienda acatar las indicaciones del personal en la vía. También en el punto de referencia 105+554, sector túnel La Llorona, en la unidad funcional 4, en el municipio de Dabeiba. Hay entrada y salida de volquetas. Se recomienda acatar las indicaciones del personal en la vía. En el punto de referencia 87+300, unidad funcional 4, sector Tascón, en el municipio de Dabeiba. También entrada y salida de volquetas. Se recomienda acatar las indicaciones de los controladores viales. Punto de referencia 109+300, unidad funcional 2.3, en el sector municipio de Dabeiba. Punto de referencia 109+300. Hay lavado de puentes. Se recomienda acatar las indicaciones del personal en la vía. Contamos con cielo despejado en todo el corredor vial. se recomienda a los usuarios de la vía conducir con precaución y respetar los controles de tráfico realizados para garantizar su seguridad. Para conocer más sobre la concesión Autopistas Urabá y el estado de las vías, usted puede ingresar al sitio web autopistasurabá.com o también en Facebook y X como @autopistasurabá. Autopistas Urabá, uniendo región. 8:24 en la mía.
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0: ellos son los hermanos Zuleta. Mañanitas de invierno. Ah, pero invierno con este calor. Acá está haciendo mucho calor en Dabeiba. Está haciendo calorcito. Demasiado calor, ¿cierto? ¿A cómo estamos de grados? ¿Cuántos grados centígrados en temperatura? Miremos a ver por acá ahorita. 8:29 minutos. Ahorita les tengo el dato, ahorita. Vamos a una pausa comercial y regresamos.
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0: 8 de la mañana, 29 minutos, 8:29.
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4: Y en La Mañana Mía, una buena salsa.
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4: Él es Eddie Santiago. ¡Qué locura enamorarme de ti! 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
1: Hola, hola, familia de la mía. Espero que estén muy bien. Yo soy Tomás Castaño, se las dedico. Y este es un saludito para recordarles que los llevo en mi corazón, que los recuerdo mucho y que desde hoy me declaro un dabeibano más. Y para que no se olviden de sintonizar mi música aquí en la mía, 104.4 FM. Basta, lo logré. No me alcanza, que es el nuevo lanzamiento. Así que ya saben, Tomás Castaño, se las dedico.

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1: Aquí solamente suena la mía, la Sonora Dinamita, se me perdió la cadenita. Ay, a propósito de se me perdió la cadenita, todavía se sigue buscando las alhajas de oro. Si usted sabe de ellas, por favor, si las ha visto, se cayeron más o menos en el trayecto de cruces del puente de Urama a cruces. Entre el puente de Urama a cruces se cayeron las alhajas de oro. Si usted las ha visto, estaban en un estuche de unas gafas, el estuche es color rosado, una cajita. Puede llamar al teléfono 313-607-3550. 313-607-3550. Ahí están las fotos en el Facebook. Vamos a volverlo a compartir por WhatsApp para que usted mire si las tiene, si las ha encontrado por ahí, si alguien las tiene. Informe 313-607-3550 para recuperarlas. Hay muy buena gratificación. Es una caja pequeña, color rosado, con unas gafas y las alhajas muy importantes. Ahí fue en el sector de Urama, del puente de Urama a cruces. Oh, pues, eso fue el 14 de julio, en la noche. Si alguien las tiene, por favor, informar. El teléfono 313-607-3550. Ahí pueden llamar 313-607-3550. Ojalá las encuentren rapidito. Muy importantes estas alhajas para su dueña. Son las 8 de la mañana, 49 minutos. Por acá viene el señor Wilson Betancourt. Wilson Betancourt con la canción Más Allá de la Muerte. Yo no.

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1: A mí también, como que me hace llorar así a veces de a poquito.

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1: Solo con la mía, 8 de la mañana, 54 minutos. Comenzamos bien el día, comenzamos bien este viernes. Uy, una canción romántica a esta hora pega. Gusta, gusta. Súbale volumen, aquí está Rudy Márquez, tú y yo.
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2: Son las 8:58, 8:58 en La Mía Colombia. 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
2: Mucha atención, conductores. A esta hora tenemos flujo vehicular moderado. Hay paso controlado a un carril. Paso controlado a un carril en los siguientes puntos del corredor vial. En la variante de Fuemia, unidad funcional 2, punto de referencia 6+400. También se conoce este lugar como PK 10+400 en el municipio de Dabeiba. Paso controlado a un carril en el día. Y en las noches hay cierre preventivo desde las 6:00 p.m. hasta las 6:00 a.m. En el punto de referencia 28+000 en la unidad funcional 1, entre Uramita y Dabeiba, sector túnel falso. Hay paso también controlado a un carril con controladores viales. Punto de referencia 20+800 en la unidad funcional 2.3, sector Río Verde, municipio de Dabeiba. Por trabajos de mantenimiento, tenemos paso a un carril con controladores viales. Punto de referencia 109+000 en la unidad funcional 2.3, sector La Cerrazón, municipio de Dabeiba. Por trabajos de mantenimiento, también hay paso a un carril. Punto de referencia 8+095 en la unidad funcional 6, sector Puente El Guineo, entre los municipios de Chigorodó y Mutatá. Por actividades de mantenimiento, paso controlado a un carril con controladores viales. Se recomienda acatar las indicaciones del personal en la vía. También en el punto de referencia 105+554, sector túnel La Llorona, en la unidad funcional 4, en el municipio de Dabeiba. Hay entrada y salida de volquetas. Se recomienda acatar las indicaciones del personal en la vía. En el punto de referencia 87+300, unidad funcional 4, sector Tascón, en el municipio de Dabeiba. También entrada y salida de volquetas. Se recomienda acatar las indicaciones de los controladores viales. Punto de referencia 109+300, unidad funcional 2.3, en el sector municipio de Dabeiba. Punto de referencia 109+300. Hay lavado de puentes. Se recomienda acatar las indicaciones del personal en la vía. Contamos con cielo despejado en todo el corredor vial. Se recomienda a los usuarios de la vía conducir con precaución y respetar los controles de tráfico realizados para garantizar su seguridad. Para conocer más sobre la concesión Autopistas Urabá y el estado de las vías, usted puede ingresar al sitio web autopistasurabá.com o también en Facebook y X como @autopistasurabá. 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

0: Sigue sonando solo la mía a esta hora de la mañana, 104.4 FM. Y aquí tenemos las canciones que nos gustan. Vean, la música que nos gusta. Él es José Al Jaramillo con una buena canción que titula Nada traes, nada te llevas. José Al, buenos días.
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0: ¿Y cómo suena la buena música en la mía? Por Dios bendito, qué canciones tan buenas a esta hora de la mañana, en la mañana mía. Fin de semana. José Al Jaramillo. Este tema titula Nada traes, nada te llevas. Que no se les olvide nunca. Nada traes, nada te llevas. Que no se nos olvide mejor. Son las 9 de la mañana, 11 minutos, y está sonando la música popular, lo que nos gusta, la emisora del pueblo es la mía y te acompaña con grandes artistas como José Al Jaramillo desde la ciudad de Medellín. Y este tema lo pueden buscar en diferentes plataformas digitales y también escucharlo en la emisora, titula Nada traes, nada te llevas. Vea. Está bueno, ¿sí o qué?
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0: Y vamos a escucharlo completico en este fin de semana, completico, completico. Y vamos a irlo compartiendo por ahí también. Ustedes en las redes sociales que lo ven, lo escuchan, compartamos a José Al Jaramillo y esta buena canción. Tiene muchas más. Nada traes, nada te llevas. Son las 9:12. 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

Desde Autopistas Urabá, expresamos nuestras más sinceras condolencias y solidaridad en este difícil momento a familiares y amigos de quien en vida respondía el nombre de Rubén Darío Serna en el municipio de Dabeiba. En Autopistas Urabá nos unimos en oración y lamentamos profundamente el fallecimiento de nuestro compañero y amigo Rubén Darío Serna Cardona, que en paz descanse. En nombre de todos los que hacemos parte de esta empresa, expresamos nuestras más sinceras condolencias a la familia, amigos y allegados de nuestro compañero. Reconocemos con profundo pesar su partida y nos unimos en solidaridad para acompañar a sus seres queridos en este momento de dolor. Este fue el accidente de tránsito en el día de ayer, en horas de la tarde, 4:37 exactamente a esa hora sucedió el accidente en el túnel de La Llorona, municipio de Dabeiba. En el punto de referencia 105+554 en la unidad funcional 4, sector túnel La Llorona, en Dabeiba. Ayer, accidente de tránsito y la persona que fallece es Rubén Darío Serna Cardona, del municipio de Dabeiba. Son las 9:19 en la mía, que también es tuya.

adiós amigos de tantos y tantos momentos vividos, amigos de experiencia, amigos de existencia, amigos de los que siempre recibí más de lo que hubiese esperado. 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
1: Vamos a hablar de las energías. ¿Qué son las energías? Aquellas fuerzas de los vecinos, amigos, familiares que a veces nos crean esa energía positiva, otros esa energía negativa, que es en el mayor de los casos. Por eso a mucha gente yo le aconsejo, cuando usted vaya a hacer las cosas, hágalas con el dedo en la boca y tapándose cualquier cosa que usted quiera contar. Por eso, cuando usted me visite a mí o me escriba, escríbalo sin que nadie se dé cuenta. No por seguridad, no, sino para que no le llamen esa energía. Mucha gente me dice, pero es que aquí mi amigo me dice que ya fue, deme el nombre, nunca lo ha atendido. Entonces, por eso, quiero hacerle esta invitación. Si usted quiere progresar, surgir, hágalo calladamente. Escríbame, 321-499-5271. 321-499-5271. Para cualquier negocio, sea para mí, montar su negocio, emprender, comprar, vender, por favor, mucho cuidado. Las energías, en el mayor de los casos, son oscuras.
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3: En el nombre del Padre, en el nombre del Hijo y en el nombre del Espíritu Santo. Amén. Bendiciones para cada uno de ustedes. Soy Juan de la Cruz, misionero, guía espiritual. Estoy acá en Dabeiba atendiéndoles consultas personales a cada uno de ustedes. 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No se vaya a confundir. 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Hoy es un día donde vamos a escuchar testimonios. Hoy viernes, queridos hermanos, de personas que nos han visitado, que han cambiado su vida, que se han curado y se han sanado. Escuchemos personas bendecidas. Hoy nos encontramos acá en nuestra casa de oración, porque gloria a Dios tenemos milagros. Personas que están viendo los cambios y los resultados. Muchos tratan de imitarme, pero ninguno nos puede igualar, porque si ayudamos, si damos la mano y si curamos. Hoy tengo una persona que viene a contarnos su historia. Regáleme su nombre.
4: Buenas tardes, hermano. Mi nombre es Gregorio.
3: Bueno, Gregorio, ¿cuántos años tienes?
4: 31 años.
3: ¿De dónde vienes?
4: De Pácora.
3: De Pácora, Caldas. Un saludo muy especial a la gente de Pácora. Cuando usted vino ante nosotros, Gregorio, ¿qué era lo que usted tenía?
4: Tenía mucha gastritis, un rebote en el estómago, una debilidad en los pies, muy mal de la potencia. Mi relación con mi familia estaba casi acabada y la plata no me rendía.
3: Usted trabaja en una finquita, un hombre trabajador, porque eso le enseñó su padre, a trabajar, a luchar. Usted me cuenta que todo comenzó cuando usted compró un pedacito de tierra. Se despertaron las envidias contra usted y contra su familia.
4: Efectivamente, hermano, después de que tuve mi tierrita, todo se empezó a ir de para atrás. La gente ya no me hablaba ni me saludaba, y con la familia todo empezó de para atrás y empezaron mis dolencias.
3: Usted me decía que usted sentía muchos olores malucos y a veces azufre y tabaco.
4: Exactamente, hermano, y veía cosas extrañas en mi finca.
3: Usted viene, nosotros hacemos un proceso de curación, de liberación, de sanación. Hacemos una limpieza. ¿Qué fue lo que usted arrojó de su cuerpo?
4: Saqué gusanos y un agua muy oscura, como negra.
3: ¿Y a qué olía eso?
4: Olía muy feo, olía, mejor dicho, un olor del infierno.
3: Se dio de cuenta también, porque usted lo hizo. Le dijimos que allá en esa tierra que usted compró había algo enterrado. ¿Qué fue lo que sacó usted mismo ahí allí?
4: Saqué algo muy extraño, un alambre de púas con unos trapos rojos y unas cosas muy feas.
3: A esto lo preocupó bastante, pero nosotros hicimos un trabajo muy fuerte. ¿Usted hoy cómo se encuentra de salud? ¿Cómo está su familia? ¿Cómo está su economía?
4: Económicamente me está yendo muy bien. Los frutos de la finca están de una muy buena manera. Mi relación familiar está muy bien. Incluso estoy esperando ya mi tercer hijo con mi señora, y con mi familia todo ha mejorado.
3: Valió la pena visitar a este viejo Juan de la Cruz, que sí sabe, que sí conoce, que sí tiene sabiduría.
4: Valió completamente la pena, siempre lo llevo en mis oraciones y siempre estaré agradecido porque ustedes me dieron, mejor dicho, otra oportunidad de seguir progresando.
3: Muchísimas gracias, mi hijo, por esas palabras. Que Dios Todopoderoso te bendiga. Son los testimonios que nos certifican y nos colocan en un lugar muy privilegiado, acá en Dabeiba, Antioquia, donde si curamos, si ayudamos, si damos la mano, si brindamos soluciones, y si le decimos a usted qué pasa con su vida, porque usted tiene suerte, progreso, bienestar, porque me visita. Mucha gente que viene ha visto los cambios, ha visto la estabilidad económica en sus negocios, en su casa y en su vida. 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Tengo un señor por acá que me escribe, me dice: hola, hermano, Dios lo bendiga. Señor Juan de la Cruz, yo me encuentro muy enfermo. Comencé con unos calambres en todo el cuerpo. Después comenzaron unos dolores de cabeza muy fuertes. Y a lo último comencé con muchísimas ganas de trasbocar. Esto empezó en mi cuerpo a destruirme, a acabarme poco a poco y lentamente. Yo he visitado gente. He visitado parapsicólogos, brujos, personas que dicen que saben, pero no me curan, no me sanan. Antes yo sigo peor. Yo he escuchado su programa mucho y lo que más me gusta es que usted habla demasiado de Dios. Señor Juan de la Cruz, usted es mi última esperanza. Lo voy a visitar mañana sábado. Voy a ir con un hijo que siempre ha estado pendiente de mí y ha estado para arriba y para abajo. Mucha gente aquí en la vereda ya me dice que lo que yo tengo no tiene cura. Mis amigos me ven sufrir tanto, padecer tanto, pero yo sé que usted es el único que me puede ayudar. Dios lo bendiga. Ay, mi hijo, primero que todo, bendiciones. Dios te dé luz, alegría, felicidad, prosperidad. Yo, Juan de la Cruz, y sé si ayudo y si digo la verdad. Los testimonios que usted escucha lo certifican y certifican nuestra veracidad, porque las palabras se las lleva el viento. Pues lo único que queda en la vida son los hechos. Usted tiene cura, hay gente que le dice que deje de estar gastando el dinero, que usted ya no se alivia. Yo le quiero decir hoy que esas personas están equivocadas. Usted sí se va a curar. Yo sé lo que usted tiene, lo que a usted le dieron, ese bebedizo, esa toma, ese amarre que le hizo esa mujer, únicamente para quedarse con su dinero, y ella lo logró. Logró porque se quedó con mucha parte que a usted le corresponde. Hermano, lo primero, y la riqueza del ser humano es la salud. Cuando tenemos salud, lo tenemos todo. Cuando no tenemos salud, no tenemos absolutamente nada. Usted me va a llamar, se va a comunicar con este viejo que sí sabe, que sí cura, que sí tiene conocimiento, que si tiene un don para darle la mano a cada uno de ustedes. 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Juan de la Cruz y sabe y se cura. 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
2: Bien, apreciados amigos, aquí están ustedes con Jorge Duque Linares con este mensaje de motivación. Es un mensaje de superación personal para mejorar su calidad de vida. Le recuerdo la dinámica del programa. Usted me escribe a mi correo jorgeduquelinares@hotmail.com y yo le voy respondiendo por aquí, le voy dando su mensaje. Me escribe Fernando Galindo. Me dice: don Jorge, quiero que me hable por favor sobre el amor eterno y si es posible con la primera novia. Pues la verdad es que el amor eterno, tan eterno, pues no es que exista, ¿no? Pero yo sí particularmente creo que cuando usted aplica cuatro valores fundamentales en la relación de pareja, eso puede llegar a ser muy larga y muy duradera. Y el primer valor es ¿cuál? El respeto. El respeto es que cuando se pierde el respeto, se pierde todo en la relación. El segundo valor es aceptar la diferencia. Y aceptar la diferencia es reconocer que esa persona que vive con uno es una persona que viene con otras costumbres, con otras pautas familiares, con otras pautas sociales, con otras pautas culturales. Para muchos de ustedes lo normal es espichar la crema dental por la mitad. Para otros se enfurecen y dicen: no, es que tiene que ser desde abajito. Es decir, son pautas familiares, pautas sociales, culturales. De hecho, cuando a mis hijos ya han terminado la crema dental, a mí me dura como otros 2 meses, ¿sí? Entonces, ¿sí me entiende? Son pautas familiares. Entonces, aceptar la diferencia, es una persona distinta. Y lo tercero, que es muy importante, el diálogo, hablar con la pareja. Es que miren, el diálogo es lo único que permite que las personas puedan vivir en paz. Y mi recomendación es que no hablen ustedes dentro de la misma casa, busquen hablar por fuera. Pero el diálogo es fundamental para que la relación pueda llegar a ser eterna. Y el cuarto valor es la independencia. Es muy importante que sean independientes. Es muy importante que usted no le vaya a copar los espacios a él y que él no le vaya a copar los espacios a ella. Eso es fundamental para que la relación pueda llegar a ser eterna y duradera. Yo recomiendo que en cada una de las casas donde usted vive haya un sitio especial para cada una de las parejas en donde se puedan recoger ahí, se puedan concentrar, a leer un libro, se puedan como apartar un poquito de los otros. Puede ser un asiento, puede ser un rincón, puede ser un cojín, pero yo le digo a usted, señor, si su pareja está en el cojín, no la moleste de la que está en el cojín. Señora, si su pareja está en el cojín, pues déjelo ahí. Es decir, para mí la independencia, el diálogo, el respeto y aceptar la diferencia son los cuatro valores fundamentales para que la relación pueda llegar a ser muy productiva. Y ojo, de la pareja que usted tenga depende el 95% de su éxito o de su fracaso. Una vez una señora le decía al esposo, le decía: mi amor, ¿tú te acuerdas lo felices que los dos éramos antes de conocernos? Ya saben que les habló Jorge Duque Linares y recuerde, para cualquier situación que a usted se le presente en su vida, siempre con actitud positiva.
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2: 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Pregunte cosas positivas. 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
1: ¡Está sonando!

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0: Felicitaciones y mil felicitaciones a todas esas personas de parte de José Antonio que han llamado, que han participado. Recuerde participar, 321-499-5271, WhatsApp o llamada. Escriban, dejen su mensaje una, dos horas o el otro día le estaré respondiendo. ¿Para qué es esto? La gente dice, pero ¿de qué habla? No, mire, yo soy un numerólogo. Yo simplemente, con su nombre, con su información básica, le puedo decir qué número le corresponde, qué lotería, qué día, cuánto debe apostar. Lo he repetido siempre, pero también le puedo decir de qué manera le puede cambiar su vida inmediata y totalmente rápida. Conmigo, con José Antonio, 321-499-5271. La persona que quiera participar, que quiera llamar, que quiera, como se dice, hay un dicho muy popular, el que quiera pegarle un susto a la pobreza, simplemente escriba, llame, participe, porque yo estoy aquí para ayudarle. 321-499-5271.
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0: Vamos a hablar de las energías. ¿Qué son las energías? Aquellas fuerzas de los vecinos, amigos, familiares que a veces nos crean esa energía positiva, a otros esa energía negativa, que es en el mayor de los casos. Por eso mucha gente yo le aconsejo, cuando usted vaya a hacer las cosas, hágalas con el dedo en la boca y tapándose cualquier cosa que usted quiera contar. Por eso, cuando usted me visite a mí o me escriba, escríbalo sin que nadie se dé cuenta. No por seguridad, no, sino para que no le llamen esa energía. Mucha gente me dice, pero es que aquí mi amigo me dice que ya fue, deme el nombre, nunca lo ha atendido. Entonces, por eso, quiero hacerle esta invitación. Si usted quiere progresar, surgir, hágalo calladamente. Escríbame, 321-499-5271. 321-499-5271. Para cualquier negocio, sea para mí, montar su negocio, emprender, comprar, vender, por favor, mucho cuidado. Las energías, en el mayor de los casos, son oscuras.
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4: Está sonando.

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3: Bien, amigos, les habla Jorge Duque Linares, el de la actitud positiva, haciéndoles a ustedes este mensaje de motivación, este mensaje de superación personal para mejorar su calidad de vida. Les recuerdo la dinámica: usted me escribe a mi correo jorgeduquelinares@hotmail.com y con mucho gusto yo le voy respondiendo por acá, le voy dando los mensajes de motivación y de superación personal. Recibo este correo que me dice: estoy interesado en escucharlo con respecto a la formación del carácter, don Jorge. Claro, mire, póngale cuidado. Es que la personalidad se forma de carácter más el temperamento. Y el temperamento usted no lo puede cambiar, porque es que el temperamento es innato. Usted tiene el temperamento de sus papás, tiene el temperamento de sus abuelos. Y las personas confunden el temperamento con el carácter. Entonces, mire lo que dicen. Si ese, hay un borracho, y el borracho es de mal genio. Y las personas lo que dicen es que tiene muy mal carácter, pero ojo, si tuviera carácter no sería borracho, ¿sí? Lo que tiene es temperamento fuerte, pero carácter no tiene, porque ¿qué es el carácter? La suma de los hábitos de una persona, y usted fundamentalmente tiene tres clases de hábitos: los hábitos físicos, los hábitos mentales y los hábitos emocionales. Y ojo con los hábitos. ¿Qué es un hábito? La repetición consecutiva de una acción. Cada vez que usted repite consecutivamente una acción o un pensamiento durante más de 21 veces, o un sentimiento lo tiene durante más de 21 veces, se le volvió un hábito. ¿Usted no conoce esas señoras que dicen: ay, es que tengo la depre, ay, es que me dio la depre, ay, es que estoy con la depre, y llora, llora, llora, y viene la amiga y le dice: llore, mamita, llore, y la abraza? O eso no es normal. Mire, ¿por qué la señora está deprimida? Porque la señora es una desagradecida. Usted nunca verá una persona agradecida y deprimida al mismo tiempo. Eso no existe. Dele gracias a Dios por todas las bendiciones que usted tiene. Entonces, cuando uno empieza a darle gracias a Dios por todas las bendiciones, con la mente atrae más cosas para agradecer, y automáticamente la vida le empieza a cambiar. Y cuando usted se queja y se queja y se queja, pues atrae más cosas para quejarse, y la vida también le empieza a empeorar. Entonces, ¿qué es lo que tiene que hacer? Si quiere tener buen carácter, tenga buenos hábitos. Y los buenos hábitos son los que se encargan de que usted tenga ese carácter, y ese carácter es lo que determina que usted llegue a tener un buen futuro. Yo le quiero preguntar, ¿usted quiere saber cuál va a ser el futuro de alguien? Llámelo pareja, llámelo hermano, llámelo amigo, el que quiera. ¿Usted quiere saber cuál es el futuro de alguien? Fácil. Analice en qué invierte su tiempo y en qué invierte su dinero. Cuando el tiempo lo invierte bien y el dinero lo invierte bien, esa persona tiene muy buen carácter, por lo tanto va a tener buen futuro. Pero si él malgasta el tiempo, es una persona perezosa, y fuera de eso el dinero que no tiene, se lo gasta sin antes de haberlo conseguido, es porque va a terminar muy mal. ¿Por qué? Porque esa persona tiene muy mal carácter. Ya sabe que la clave para triunfar es tener un buen carácter, que es la suma de los hábitos. Les habló Jorge Duque Linares, y recuerde, para cualquier situación que a usted se le presente en su vida, siempre con actitud positiva.
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0: 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José Antonio, necesito esta ayuda. José Antonio, necesito este número. José Antonio, ¿qué día es el que tengo que jugar? Pregunte cosas positivas. No vaya a preguntar qué le sucede al vecino, a la vecina. ¿A qué toman para la memoria? No. Aquí estamos, es la numerología exacta, inmediata. 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

0: Hola, hola familia de la mía, espero que estén muy bien. Yo soy Tomás Castaño, se las dedico. 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
4: Luz Amparo Cuervo.
2: Luz Amparo, te pregunto, ¿ya has utilizado los productos Vía Natural?
4: Sí, yo he utilizado sus productos. Hace mucho los utilicé, los quiero seguir utilizando.
2: Y cuando los utilizaste, ¿cómo te fue? Contame.
4: Ah, muy bien, sí, muy bien. ¿Qué me fue con usted?
5: Gertrudis María.
2: Gertrudis.
5: Sí, señor.
2: Te pregunto, ¿ya estás utilizando los productos Vía Natural?
5: Sí.
2: ¿Cuál estás utilizando? 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
5: Los, el calcio para los huesos y las gotas para las vistas.
2: ¿Y cómo te está yendo con estos productos?
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2: ¿Qué le puedes recomendar a las personas a que vale la pena adquirirlos?
5: Sí, que son muy buenos. Yo les he dicho para allá a las amigas y a los conocidos que eran los remedios muy buenos.
6: Vilma Selma de la Unión.
2: Te pregunto, ¿ya has utilizado algún producto Vía Natural?
6: Las gotas agave y otras.
2: ¿Y cómo te ha ido con estos productos?
6: Pues bien, gracias a Dios.
7: Gloria Botero.
2: Gloria Botero, ¿de dónde me llamas?
7: De la vereda Guamito.
2: Gloria, te pregunto, ¿ya estás utilizando los productos Vía Natural?
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2: ¿Y cómo te ha ido con esos productos? Cuéntame.
7: Muy buena, con las gotas agave, muy bien.
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7: Sí, vale la pena adquirirlas.
8: Doris Castro.
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1: Hemos llegado al final de este maravilloso programa por el día de hoy. 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
3: Buenas tardes, hay información a esta hora para todos los conductores, hay flujo vehicular moderado y hay paso controlado a un carril en los siguientes puntos del corredor vial. Variante de Fuemia, unidad funcional 2. Punto de referencia 6+400, también conocido como PK 10+400 en el municipio de Dabeiba, con paso controlado a un carril en el día. Y en las noches hay cierre preventivo desde las 6 de la tarde hasta las 6 de la mañana. Punto de referencia 28+000 en la unidad funcional 1. Entre Uramita y Dabeiba, sector túnel falso, hay paso controlado a un carril con controladores viales. Punto de referencia 20+800, unidad funcional 2.3, sector Río Verde, municipio de Dabeiba. Por trabajos de mantenimiento, tenemos paso controlado a un carril con controladores viales. Punto de referencia 109+000 en la unidad funcional 2.3, esto es en el sector La Cerrazón, municipio de Dabeiba. Por trabajos de mantenimiento, tenemos paso controlado a un carril con controladores viales. Punto de referencia 8+095 en la unidad funcional 6, sector Puente El Guineo, entre los municipios de Chigorodó y Mutatá. Por actividades de mantenimiento, tenemos paso controlado a un carril con controladores viales. Se recomienda acatar las indicaciones de los controladores viales. Punto de referencia 105+554 en la unidad funcional 4, sector túnel La Llorona, en el municipio de Dabeiba. Entrada y salida de volquetas. Se recomienda acatar las indicaciones de los controladores viales. Punto de referencia 87+300. Esto es en la unidad funcional 4, sector Tascón, en el municipio de Dabeiba. Entrada y salida de volquetas. Se recomienda acatar las indicaciones de los controladores viales. Contamos con cielo despejado en todo el corredor vial. Se recomienda a los usuarios de la vía conducir con precaución y respetar los controles de tráfico realizados para garantizar su seguridad. 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
3: Felicitaciones y mil felicitaciones a todas esas personas de parte de José Antonio que han llamado, que han participado. 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
4: Buenas tardes, hay información a esta hora para todos los conductores, hay flujo vehicular moderado y hay paso controlado a un carril en los siguientes puntos del corredor vial. Variante de Fuemia, unidad funcional 2, punto de referencia 6+400, también conocido como PK 10+400, en el municipio de Dabeiba, con paso controlado a un carril en el día, y en las noches hay cierre preventivo desde las 6 de la tarde hasta las 6 de la mañana. Punto de referencia 28+000 en la unidad funcional 1, entre Duramita y Dabeiba, sector túnel falso. Hay paso controlado a un carril con controladores viales. Punto de referencia 20 más 800, unidad funcional 2.3, sector Río Verde, municipio de Dabeiba. Por trabajo de mantenimiento tenemos paso controlado a un carril con controladores viales. Punto de referencia 109 más 000 en la unidad funcional 2.3. Esto es en el sector La Cerrazón, municipio de Dabeiba. Por trabajo de mantenimiento tenemos paso controlado a un carril con controladores viales. Punto de referencia 8 más 095 en la unidad funcional 6, sector Puente El Guineo, entre los municipios de Chigorodó y Mutatá. Por actividades de mantenimiento, tenemos paso controlado a un carril con controladores viales. Se recomienda acatar las indicaciones de los controladores viales. Punto de referencia 105 más 554 en la unidad funcional 4, sector túnel La Llorona, en el municipio de Dabeiba. Entrada y salida de volquetas. Se recomienda acatar las indicaciones de los controladores viales. Punto de referencia 87 más 300. Esto es en la unidad funcional 4, sector Tascón, en el municipio de Dabeiba. Entrada y salida de volquetas. Se recomienda acatar las indicaciones de los controladores viales. Contamos con cielo despejado en todo el corredor vial. Se recomienda a los usuarios de la vía conducir con precaución y respetar los controles de tráfico realizados para garantizar su seguridad. Para conocer más sobre la concesión Autopistas Urabá y el estado de las vías, visita autopistasurabá.com o en Facebook y X como arroba Autopistas Urabá. 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
1: Hola, hola, familia de la mía. Espero que estén muy bien. Yo soy Tomás Castaño, se las dedico. 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
9: 4:02 en La Mía, Colombia. ¿Cómo están ustedes, mis oyentes de La Mía, que también es tuya? Muy, muy, muy buenas tardes. Bueno, a esta hora hay información de Autopistas Urabá. Atención, conductores, muy buenas tardes. A esta hora tenemos flujo vehicular moderado y paso controlado a un carril en los siguientes puntos del corredor vial. Variante de Fuemia, unidad funcional 2, punto de referencia 6 más 400, también conocido como PK10 más 400, en el municipio de Dabeiba, con paso controlado a un carril en el día y en las noches, cierre preventivo de las 6 de la tarde a las 6 de la mañana. Punto de referencia 28 más punto de referencia 28 más 00, unidad funcional 01, entre Uramita y Dabeiba, sector El Túnel Falso. Paso controlado a un carril con controladores viales. Punto de referencia 20 más 800, unidad funcional 2.3, sector Río Verde, municipio de Dabeiba. Por trabajo de mantenimiento tenemos paso controlado a un carril con controladores viales. Punto de referencia 109 más 000, unidad funcional 2.3, sector La Cerrazón, municipio de Dabeiba. Por trabajo de mantenimiento tenemos paso controlado a un carril con controladores viales. Punto de referencia 8 más 095, unidad funcional 06, sector Puente El Guineo, entre los municipios de Chigorodó y Mutatá. Por actividades de mantenimiento tenemos paso controlado a un carril con controladores viales. Se recomienda acatar las indicaciones de los controladores viales. Punto de referencia 105 más 554, unidad funcional 4, sector El Túnel La Llorona, en el municipio de Dabeiba. Entrada y salida de volquetas. Se recomienda acatar indicaciones de los controladores viales. 87 más 300, unidad funcional 4, sector Tascón, en el municipio de Dabeiba. Entrada y salida de volquetas. Se recomienda acatar las indicaciones de los controladores viales. Contamos con cielo despejado en todo el corredor vial. Se recomienda a los usuarios de la vía conducir con precaución, respetar los controles de tráfico realizados para garantizar su seguridad. Para conocer más sobre la concesión Autopista Urabá y el estado de las vías, visita nuestra página web www.autopistasurabá.com o síguenos en Facebook y en X como @autopistasurabá. 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Bueno, por aquí también tenemos otro informe de Autopista Urabá. A esta hora, cable de alta tensión en la vía. punto de referencia 38, más 169 entre Uramita y Cañas Gordas. Conducir con precaución. Autopista Surabá uniendo región. Entonces ya saben ustedes, mis oyentes, mis conductores, tener mucha precaución en nuestro corredor vial. Bueno, y muy buenas tardes, y cuatro y cinco minutos, bajo la dirección de Morelia Manco, va a estar esta su servidora, aquí va a estar acompañándolos un rato, pasando bien bueno, escuchando buena música, con los 104.4 FM, la mía que también es tuya, y otra cosita, que es de que empezamos fin de semana, con puente incluido, oye, hoy es viernes, y el cuerpo lo sabe, buena música, buena entretención. Y bueno, y por aquí ahorita, más lueguito, les tengo una sorpresita para ustedes, mis oyentes.

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0: 4:13. Bueno, a esta hora también tenemos más información que nos transmite nuestro director, nuestro gerente. Escuchen pues.
1: Genia, buenas tardes. Informamos para La Mía Colombia 104.4 FM. Les contamos que a esta hora hay un cable de alta tensión en la vía que conduce Uramita Cañas Gordas. Esto es en el punto de referencia 38 más 169. Aquí es importante conducir con mucha precaución, ya que puede ser un cable que contenga energía de alta tensión. Está sobre la vía, hay que maniobrar. Por eso es importante que se conduzca con mucha prudencia y bajarle a la velocidad. Recuerde, punto de referencia 38 más 169 entre Uramita y Cañas Gordas. Informamos a esta hora para La Mía Colombia.
0: Muchas gracias, Rubén Estrada. Muchas gracias. Ya saben mis oyentes, todos los conductores que están en este corredor vial, tener mucha precaución. Una feliz tarde, Rubén Estrada.
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0: Oiga, y saludamos a todos los que van llegando a esta audiencia, a la audiencia de los 104.4 FM. Un saludo a todos los de la Plaza de Mercado en el primer y segundo piso. También saludamos a los de la Meseta, en las veredas y corregimientos de nuestra bella Dabeiba, con los 104.4 FM.

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0: Bueno, y acuérdate, la línea mía 312-629-8740. Comunícate con nosotros, manda tu mensaje, manda tu mensajito y con gusto se te lee. Bueno, y aquí también estamos en buena rumba, porque acuérdate que hoy es fin de semana y el cuerpo lo sabe. Y mi familia de la mía, de los 104.4, saben que con la mía se pasa bueno, se pasa rico. Solo la mía, aquí en los 104.4 FM.
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Bueno, y saludando también con María. Saludamos a María en La Ponzoña, también saludamos a María allí, que también está en buena sintonía con los 104.4 en la feria. Allá está ella, contaditos, ahí full sintonía, con full sintonía. Listo, y también estamos saludando a doña Miriam Quintero, que también está en full sintonía, en el Víctor Cárdenas. También saludamos en la vereda La Falda a doña Berta. Saludamos también en la finca El Pedrero, que también está en full sintonía, y también por allá en Chontadural o en Chontaduro, que también están en full sintonía. Un saludo para cada uno de ustedes, y también a través de la página web que nos están escuchando, www.lamia.com. Un saludo muy especial, aún en el extranjero que nos escuchan, un saludo muy especial de aquí de La Mía, que también es tuya. Gracias.

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3: Bueno, y a esta hora, a las 4:47, nos reportan sintonía en la vereda El Encierro, en la vereda Llano Grande Chimiadó, en la vereda Los Naranjos, que están en full sintonía con los 104.4 FM. Y acuérdense, pues, que hoy es viernes, viernes alegre, fin de semana, incluido festivo, para que se programen, pasen bien bueno y conectados todos con la mía, que también es tuya.

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0: 5:13 aquí en la mía, que también es tuya. Bueno, y con este tema estamos saludando a Gloria Tamayo en Confecciones número 2, allá en La Madre Laura. Un saludito muy especial a ustedes, muchachas, que son fieles y sintonizan la mía, que también es tuya.
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5:31 aquí en la mía, que también es tuya. Bueno, bienvenidos a los que se van sintonizando a esta hora con los 104.4 FM. Bienvenidos todos.

La coqueta, el heredero. Sí, vio que con la mía hay energía positiva. Ay, ay, ay, ay, este temazo, este éxito musical de Silvestre Dangond. Las locuras mías.

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1: Hola, hola, familia de la mía. Espero que estén muy bien. Yo soy Tomás Castaño, se las dedico. Y este es un saludito para recordarles que los llevo en mi corazón, que los recuerdo mucho y que desde hoy me declaro un dabeibano más. Y para que no se olviden de sintonizar mi música aquí en la mía, 104.4 FM. Basta, lo logré. No me alcanza, que es el nuevo lanzamiento. 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
2: Oiga, mis oyentes, y hablando de Tomás Castaño, les voy a decir una cosa, les tengo una sorpresa, pero señora sorpresa, ¿verdad? En unos minuticos, les voy a dar una sorpresa para que ustedes vean que la mía cumple, ¿oyeron? Y que Tomás Castaño también cumple. Bueno, entonces, en unos momenticos... Le tengo la sorpresa para cada uno de ustedes. Estén escuchando la mía y les dejo el número 312-629-8740.

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0: Bueno, mis oyentes, Dios los bendiga. Bueno, lo prometido es deuda. Si ustedes supieran a quién tengo aquí en cabina, entonces, para que usted ya sepa, para que ya sepan, tengo aquí a Tomás Castaño, muchachos, por Dios bendito. Ay, vea, ustedes no saben cómo estoy yo. Yo estoy aquí rojita de verlo aquí y tenerlo aquí en cabina. Y de verdad que sí. Tomás, muy buenas tardes. Señora. Qué rico tenerte aquí. Me siento bendecida y me tenés rojita, de verdad que sí, te soy sincera. Me tenés rojita.
1: Hola, hola, buenas tardes. Y a hoy va linda, la mía que también es tuya. Hombre, María Eugenia, que hasta que por fin nos dimos el gusto de conocernos. Con ganas, porque ya Darley ya lo conozco de rato y ya les pa' mi zorro viejo. Pero tenía muchas ganas de conocerte a ti y bueno, y interactuar acá con la gente, porque estamos otras por acá en el pueblo, estamos por acá haciendo más eventos, llevando más música a la gente, con lanzamiento nuevo que ahorita vamos a hablar. Entonces, para ahí, contento, emocionado.
0: De verdad que sí, Tomás, me siento contenta, muy contenta, y de ver y de saber de que eres un artista joven y que tenés una acogida con los jóvenes muy especial, de verdad que sí. Hoy lo puedo dar fe de que vi esos jóvenes cómo entonaban tus canciones en ese evento que estuvimos en hoy.
1: ¿Cuál de los dos más emocionado también? Yo al principio decía, porque bueno, hoy estuvimos en, y los que pronto nos están escuchando, y los papás de los muchachos que estaban hoy allá en el colegio Juan Enrique White, y yo decía, mi madre, que ¿qué público tan teso los jóvenes? Porque bueno, cómo será el impacto del joven de ahora? Está muy dado a otros géneros o a otra cultura, y yo cantándole música así estilo agropecuaria, estilo mexicana y estilo ranchera, pues como lo que yo sé hacer, y bueno, la acogida fue muy chévere.
0: Y la entonaron las canciones con usted, de verdad que
1: no,
0: sí.
1: No sé quién está más emocionado, si yo estar acá, María Eugenia, que entrevistame, o la muchacha a la que le cantamos.
0: Yo creo.
1: La monita.
0: De verdad que sí, pero de verdad que me tenés un rojado. Darle, yo estoy achantada, Tomás me tiene achantada, de verdad que
2: se
0: sí.
2: Se le subió la bilirrubina.
1: A esa
2: da María Eugenia y le sube la bilirrubina a usted.
0: Ay, oiga, claro, hasta que uno se vaya para otro lado.
1: Me ericé.
0: Bueno, Tomás, primero Darley, ¿qué le vas a decir a Tomás en este momentico? Y también para que digas, Tomás, las sorpresitas que tenés.
2: Estamos
0: para...
2: en cantina, ¿cierto? No, hoy viernes el jefe dijo que vacaciones.
0: El jefe dijo que hoy cantina, bueno, no.
2: Esto es exclusivo, y hoy Tomás está acá para regalarnos también a todos una sorpresa muy interesante, pero también para regalarles detallitos también a la gente. O sea, que prepárense, porque por ahí les vamos a hablar más adelante acerca de esa noticia. Hoy tuvimos la oportunidad de estar, María Eugenia, en el foro de las oportunidades.
0: Para los jóvenes.
2: Para los jóvenes, sí. Exacto. En la institución Juan Enrique White, un espacio maravilloso, además con la participación, como lo decía Tomás ahorita, de mucha juventud. Y hablando de esa presentación, fue la primera vez que vi a Tomás en escena, que no había tenido la oportunidad. Tomás,
0: ¿en serio?,
2: ha estado mucho tiempo por acá, andaba y iba haciendo muchos eventos, pero este fue el primer evento. Se dieron las casualidades.
0: Terizas.
2: Porque no estaba programado para el evento del día de hoy en Juan Enrique White.
1: Y al último resultado.
2: Pero excelente, excelente. Buena presentación. Preparado el show totalmente de comienzo a fin. Es un show bastante entretenido porque tiene de todito. No simplemente la música de México y la música norteña que además lo hace muy bien porque la voz le da para todas las canciones, sino que también hay vallenatico, hay musiquita vieja y musiquita actual.
0: Ay, Darle, y eso sí, Tomás, de verdad que eso me sorprendiste. Yo estaba al lado de un maestro.
1: ¿Sí?
0: Y ¿sabe qué me dijo? Llegó, llegó y me dijo, de verdad que ese muchacho tiene toda la tonalidad, porque
2: sí,
0: o sea, como lo estaba escuchando en ranchera y en popular, cuando te escuchó cantar ese vallenato, y para colmo, un éxito, un clásico de clásicos. Oye, ese profesor, y es que, bueno, uno porque no puede decir esa palabra, pero qué cucota
1: de pronto el maestro no era de música.
0: No. Pero de verdad que
1: eso es tan duro, eso es tan duro.
2: Hay también algo muy chévere, y es la pinta que trae Tomás a los conciertos. Vimos por ahí también, por acá también nos acompaña a esta hora acá su compañera, su manager, se puede decir, la persona que está
1: sí,
2: ahí.
1: Sí, la manager,
2: siempre,
1: es que dicen que la compañera sentimental. ¿No?
2: Ah, y eso, pues que como ya los ven tanto por ahí siempre juntos, claro. Es cierto, entonces podríamos pensar, si se va para pensar de pronto cosas, pero yo lo digo es porque ella siempre estuvo pendiente del vestuario, el intercambio de pintas a la hora de estar pues como en el escenario, los sombreros, porque Tomás utiliza una muy buena presentación en escena. Entonces, bueno, por acá también bienvenida.
3: Buenas tardes.
2: ¿Cómo está pues? ¿Cómo vamos?
3: Estamos muy, muy, muy, muy contentos de estar nuevamente acá. Siempre nos han abierto las puertas de esta emisora. Entonces, muy felices de poderles presentar el proyecto o el último lanzamiento que fue ayer.
2: Sí,
1: estamos estrenando.
3: Al show, hay que estar pendiente de todo.
2: Sí.
3: La pinta habla súper bien del artista.
2: Claro,
3: no
2: solamente que sea.
0: De verdad que, primeramente, yo no tenía esa oportunidad de ver una persona que, o sea, un manager, o sea, uno escucha así que el manager, bueno, y todas esas cosas, pero ya de verte así pendiente de como dice Arley, del vestir, del actuar, del puesto en escena, todas esas cosas, yo te admiro, de verdad que sí. Yo nunca había visto eso en mi vida.
2: Y además también que también le corresponde una tarea bastante, bastante importante, que es la de grabar, registrar todo el evento como tal. Y hoy vimos algo maravilloso, porque como lo decía Tomás al inicio, es con jóvenes, y los jóvenes hay veces que recomplicados, especialmente con el tema de la música popular, pero hoy fue todo lo contrario. Creo que es por la nueva ola de esta música que ha cogido tanta fuerza, con Luis Alfonso, por ejemplo, el mismo Johnny Rivera, artistas mexicanos. Yo quiero que ahorita usted, aquí en vivo, yo le escuché una canción, hermano, un temazo que se llama El Beneficio de la Duda.
1: Ah, sí, señor.
2: Me gusta y me encanta esa canción con el artista original, pero escuché esa canción en la voz de Tomás, espectacular, espectacular. Ahorita para que nos regale un pedacito, les quería hablar de esto porque el show de Tomás es muy completo, o sea, tiene de todo.
3: De hecho, hay personas que nos dicen como que Lore, pero ¿por qué no canta solamente popular? O sea, es que hay cantantes que no les da la voz para poder hacer un performance variado, pero en este caso toca decirles que hay versatilidad para...
2: Es total.
1: Todos los cojo, los subo, los elevo, los vuelvo, los bajo, los tiro para el cielo, y a mí me gusta, y la hora de yo hacer un show, y bueno, aquí les cuento, y en exclusiva pues para los que nos están escuchando, a la hora de yo montar un show, yo me imagino una montaña rusa.
2: Sí.
1: ¿Por qué? Porque entendemos que los seres humanos somos energía, y un día estamos de buenos ánimos, otro día estamos tristes, otro día estamos enamorados, otros días tenemos un momento de rabia, claro que sí, somos seres humanos. Llego yo y me siento, porque yo organizo mis repertorios, y bueno, voy a empezar con algo que marque la diferencia, algo que impacte, ¡guau! Y conecto con algunos. Luego llego y pongo algo bien jala, bien, bien animado, para que la gente se me vaya subiendo.
2: Fiesta,
1: Y un momento a otro llego y los bajo, ¡pum! Los tiro para abajo con algo más romántico, algo más lento, algo más suavecito, para la gente que está más tranquilita. Entonces yo voy a hacer como una montaña rusa, para arriba y para abajo.
2: La curva,
1: Voy subiendo, voy bajando, voy subiendo, y ya luego me los voy arrastrando a todos, hasta que ya al final ya somos uno solo.
2: Es algo muy particular. Hablaba de la voz que da para todas esas canciones, pero además vallenato. No sabía que en el show de ese muchacho, de los vallenatos más sonados que uno escucha con El Binomio, nos trajo un repertorio vallenato bastante. Las cantamos todas, los muchachos felices y contentos. Y quiero decirles que la hora del concierto de Tomás, que es una hora que da perecita, casi al mediodía, uno diría, no, pues esos muchachos allá a dormir.
3: No, están cansados, eufóricos,
2: no quieren nada. Eufóricos, esos muchachos con la presentación de Tomás, las niñas ya después querían tomarse la foto, estar ahí, te has vuelto toda una figura, y por eso estás aquí hoy presente, porque además de esa canción que se ha estado promoviendo aquí a través de la radio que ustedes escuchan, Lo Logré, nos trae más música, y eso nos emociona mucho, porque estamos continuamente moviéndonos en el mercado.
0: Y le voy a decir una cosa, ¿sabe qué más me emocionó? Darle, porque no lo viste. Salían esos niños, porque todavía son niños. Decían, hermano, qué bien, hermano, qué chévere. Vale.
2: Y no simplemente las niñas, que uno diría, pues las niñas son las que hacen los ojitos, porque uno ve la pinta de Tomás, exacto, pues allá en escenario, sino que los pelados también, los varoncitos también, ¡ey, bacano, bien,
0: sí,
2: me gustó!
0: Sí, es que darle, daba satisfacción. Sí, de verdad que se me aguaron los ojos cuando yo veía que esos niños se le acercaban. Hermano, qué chévere, parce, bacano, o sea, ¿sí me entendés?
1: Pero ya uno llegó y se me acercó y es que, hola, ¿sí se acuerda de mí? Yo, ¿quién es este? Lore, ¿quién es? Y sí, porque estaba... habíamos hecho una presentación ya hacía como 15 días, 3 semanitas, sí, acá en una vereda y en un cumpleaños, sí, y él estaba allá. Correcto. Entonces, claro, uno aquí se reúne, se encuentra con mucha gente, claro, y son muchas caras, pasan mucha gente, muchas personas, y, hey, ¿sí te acuerdas de mí? ¿Qué tiene que...? Y va uno generando esa recordación en esa persona, yo lo he visto otra vez, exacto, lo volví a ver, y ya se le va volviendo familiar. Se va volviendo familiar, la cara de uno como artista se va volviendo familiar para la gente, sí, y ese es el camino que tienen que recorrer todos los artistas, si quieren en algún momento... llegar arriba.
2: Esa ya es la profesión, hermano, y eso ya conlleva a estar ya con todo este tipo de cosas. Bueno, vamos a comentarles acerca de los detalles de que ha traído, sorpresa, de la sorpresa que les ha traído, pues, Tomás a todos los oyentes. No sé si podemos mostrar un poquito de la canción, lo logré para que la gente le vaya cogiendo la nota, porque vamos a explicar la dinámica para entregar los premios. Claro, ¿qué nos trae Tomás hoy?
1: Vamos a regalar aquí unas recarguitas para la gente,
2: bacano.
1: Para las personas que están ahí conectadas, que nos han pedido, porque nos han dicho que acá en la mía es la radio que más suena la canción. Esto de Tomás Castaño.
0: Y da plata.
1: Sí. Entonces vamos a retribuirle ese gesto tan bonito que tiene la gente con el proyecto Tomás Castaño, que se están uniendo a los castañistas de corazón.
0: Excelente. Así es.
1: Vamos a retribuirles ese regalito a ellos.
2: Suena bien, castañistas.
0: Yo soy, ya me adópteme como castañista.
2: vamos a poner un poquito de la canción, porque más adelante vamos a explicar cuál va a ser la dinámica para entregar esa recarga.
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0: Castaño llega como una de sus canciones que titula Lo Logré.
1: Bueno, ahí estamos escuchando un poquito del coro, ahí estamos escuchando un poquito de la canción, que ha sido la canción promo, la que ha dado pues el impulso a Tomás para que haga todo este tipo de cosas, conciertos, presentaciones, shows, en fin. Y eso va muy bien, ¿sí o no, Tomás?
2: Sí, eso nos ha abierto muchas puertas, gracias a Dios, y aquí seguimos lanzando música, seguimos impactando aquí la gente. Esto es para rato, esto no es solamente lancé una canción y me fue bien y ya, no, esto es de siga y hágale.
1: Vamos a hablar acerca hoy, la presentación aquí en el Juan Enrique White, pero hoy hay otra presentación también en las horas de la noche para la gente que quiera conocer ahorita, y vivir un buen show con Tomás.
2: Ahorita, pues es un detallito pequeño, es una abrebocas que vamos a hacer allá en el parche Pilsen, creo que le dicen.
1: Parche Pilsen.
2: Ahorita la noche.
1: ¿Ese es dónde?
3: Ese es por el puente colgante, al frente de la...
1: Ahí entonces en la esquina, por la bajadita al barrio.
4: Bueno, eso está al frente de Fandango, al frente de la cachera.
3: Al frente de la cachera, ¿no? Igual todo el mundo sabe dónde se
1: está. Ah, sabe, perfecto. Sí,
3: o sea, yo vamos a estar a eso
1: poco,
3: de
1: entonces
3: las,
1: conozco
3: van a
1: poco.
3: Acompañar. De las 11:30 de la noche para
1: a
3: que se pasen.
1: De las 11. Excelente. Bueno, ¿de qué manera vamos a entregar esas recargas, Tomás?
2: Bueno, lo mismo, lo que les estaba diciendo ahorita, para la gente que nos ha apoyado, que ha pedido la canción acá, sí, les traemos unas recargas.
3: Que se la sabe.
2: Los que están aquí conectados con la mía, porque hasta ahora me imagino que hay mucha gente conectada.
1: Excelente.
2: Y que están pendientes del programa. Vamos a regalar 3 recargas, ya sea a Tigo, Claro, bueno, la red pues que tengan. Solamente una cosita.
1: Sí.
2: Esa es muy fácil.
1: Sí.
2: Que manden un audio o llamen, no sé, aquí pueden llamar.
3: Que llamen mejor.
4: Yo digo que sería mejor que llamen.
1: Claro, en vivo. Vamos a hacerlo en vivo. Correcto,
2: en vivo, sí.
4: ¿El qué?
2: Y que nos canten el coro de Lo Logré.
1: Ok, ahí sería Y Lo Logré. Sí, pero usted
2: vamos a cantársela para que la gente
1: lo siga. Listo, perfecto. Vamos a
2: ver. Y esperamos la llamada ahí en el celular.
1: De una.
4: Bueno,
2: Y Lo Logré. Pues María, para que se erice ahora sí.
1: Yo ya me lo sé un poquito,
4: Es que
2: va a cantar aquí.
4: Voy a cantar ahora y yo no vi capaz de cantar.
2: Y Lo Logré. Tengo mi carro, mi caballo y mi mujer. Y harto billete que muy duro la sudé. Hoy me desmadro porque pa' eso camelle. Brindemos pues, que nos morimos y no nos llevamos nada. Ojo con los que tienen alma envenenada. Entienda que el que mucho envidia nunca ha logrado nada. Dígame bien.
1: No hay que cantarse todo eso, con tal de que nos haga siquiera un pedacito, ¿sí o no?
2: Siquiera la primera parte. Nos quedamos acá hasta las 8.
1: Bueno,
4: mis oyentes, ya saben, al 312-629-8740, con cantar el corito.
1: El corito, sí, bueno, un pedacito
2: del coro.
1: Y quien lo haga mejor, entonces se lleva la recarga. ¿Qué tal? ¿Cómo suena el beneficio de la duda en la voz de Tomás Castaño?
2: Ay, se me pasa la piel bastante, hombre.
1: Es que pero eso está de moda, hermano.
2: Está de moda la canción y bueno, esa canción, ¿para qué? Pero cada que yo la canto, o sea, la canté en las fiestas de Mutata hace ya como un mesecito. Y pues madre, se me volvió loco a la gente.
1: No,
2: y ahorita también en el colegio.
1: Y es que te sale muy bien, porque sabes que ese tono, esa tonalidad de esa canción es bastante arriba, bastante alto.
2: Bastante
1: y uno
2: alto.
1: Creería, Tomás no llega ya. Mentiras, eso va como pez en el agua y eso va arriba. Yo no sé cómo hago
2: porque la gente dice que usted canta demasiado diferente a cómo habla. Se habla como, como con un pitico. Y yo...
1: Sí, total. Pero te suena demasiado bien. ¿Cómo suena ese beneficio de la duda mientras que la gente se nos llama? Se nos vincula.
2: Se la llama ahí también.
1: Sí.
2: Ahora lo último que quieres es saber cómo me encuentro, pero por si acaso llegas a pensar en mi momento, quiero que sepas que yo también estoy pensando en ti. ¿Cómo dice familia? Y también me queda claro que no te interesan mis historias.
1: Espectacular.
2: La versión

0: Ave María.
1: Vamos así.
2: No, me complació con la canción que mete, la que me gusta. A mí me gusta esa canción y escucharla pues en la voz de Tomás Castaño. Un vallenatico de esos que te echaste hoy, yo no sabía que cantabas vallenato. Pero
3: yo tampoco sabía.
2: Cuando sonaron esas. Pero cuando sonaron esas introducciones de esos vallenatos, esos muchachos arriba todos, no, porque.
3: Todos para arriba,
2: son de los más conocidos.
3: Vamos aquí a desbaratar el aula máxima y todo el mundo de paro y ay, gritando.
2: Allá arriba,
3: eso es bonito,
2: muy
3: es bonito.
2: Muy bacano. Conectar. Ese esos vallenatos que la misma gente te los pedía, ¿o qué?
3: No, yo lo fui metiendo y aún en uno. ¿Qué? ¿Tenemos llamadita?
1: No, todavía no. Lo que yo les quiero decir es que conquistaste un público que es difícil de conquistar, los jóvenes, porque los jóvenes son simplemente reggaetón, pachanga, perreo y ya.
2: No, nada.
1: Me
2: disculpa, Eugenia, pero aquí, sí, ya los muchachos han cambiado mucho la perspectiva de ese tema de puede que se gocen un guarachazo por ahí o arriba, tan, pero ya ahora los jóvenes están como en otra perspectiva.
3: Sí, se han vuelto muy crossover.
2: Es
3: bonito porque no se pierde la diversidad.
2: Sí, y aquí en Dabeiba es más vallenato, más popular, es como la esencia de la tierra, sí. A uno le tocan un vallenato y yo, que todos pelados y cantan un vallenato.
3: Eso es lo bueno de los. ¿Para qué? Pero eso, ahorita hablaba yo eso con Loreni y es que los pueblos tienen ese aura, esa de que uno canta aquí y escuchan de todo.
2: Escuchan
3: en la ciudad de pronto es un poco más difícil, más complicado, pero acá el público joven de acá es muy acogedor, la verdad.
2: Bien, excelente. Vamos a colocar otra vez el corito a ver de la canción, a ver si alguien aquí que nos está escuchando nos llama y se gana esa recarga. No importa si lo tararea, Tomás le ayuda,
3: sí.
2: Pero para que
1: pero
2: se gane
1: ya
2: esa,
1: saben, pues,
2: esa recarga.
1: ¿Mm? Ya saben, marquen 312-629-8740 y se hace facilito para que recargue su celular.
2: Claro, ya, María,
4: Tomás
2: en este
4: Castaño
2: tiempo.
4: Representa el relevo generacional de la música popular en Colombia, consolidando una audiencia fiel con una conexión profunda. Tomás Castaño es discípula, lo logré.

0: usted sabe el pedacito del coro. Cántese un pedacito a ver si usted gana la recarga.
1: Ah, pero,
0: la
1: se la vamos a dar a Genia entonces.
2: También,
0: se la vamos a dar a Genia.
2: La recarga María Eugenia.
3: Muchachos, que los oyentes se
0: lo hagan. ¿Y cómo dice?
4: Tengo mi carro, mi caballo y mi mujer.
1: Caballo. Aquí también se lo gana. Pues.
0: ¿Cómo dice?
1: Erice, María. Erice.
4: No morimos si no nos llevamos nada.
2: Me dice y me da pena. No soy capaz, muchachos.
1: Y entonces cuando la suba la tarima a las fiestas de ahí va qué.
2: Ay, no. ¿Cómo?
1: Se me va a morir, o sea, encima.
0: ¿Ya es confirmada esa noticia? Es sí. Tanto, y como que adelantaste algo. Yo había escuchado, todavía no.
1: O sea, no, lo estamos decretando.
0: Sí, pero vas bien, porque nos gustaría mucho tenerte acá en las fiestas. Has sido una persona tan cercana a cada Beiba por estos días que sería genial que la administración pues te tuviera en cuenta para. Yo sé que la rompes acá, pues.
1: No, aprovechamos aquí en ese definitivo. Saludito para Daniel de una vez para que nos esté escuchando.
0: Para nuestro alcalde Daniel, ahí. Que ya a veces se deben de estar programando esas fiestas del grano. Bueno, si ahorita no se animan a llamar, podemos dejar entonces para el transcurso de este fin de semana. Genia va a estar mañana también acá.
2: Bueno, mañana
0: y sí. Nos pueden enviar noticas de voz. Sería muy chévere antes para que montaras a redes y todo
1: sí,
0: eso.
1: Yo lo mando acá.
0: Y sería con el coro. Que nos canten el coro. Pasa es que a esta hora de pronto la gente no.
1: Del trabajo, de pronto claro, llegando están, a la casa apenas.
0: Ahí los cogimos y los cogimos jugar hacia la carrerita, no han preparado nada.
2: Pero eso
0: entonces,
2: es bueno.
0: Entonces sería como eso, que nos quede para este fin de semana, que nos lleguen con noticas de voz o llamadita al aire y se le.
2: Bueno, hasta mañana vamos a estar aquí para que puedan recargar su celular.
0: Tres recargas. El caso es que están las tres recargas.
1: La recarguita vamos a regalar.
0: Bueno, listo.
1: Ahí pendientes.
0: Vamos a hablar del lanzamiento de la nueva canción que nos trae Tomás
1: claro
0: Castaño.
1: Que sí. Venimos con un tema nuevo que ya aquí lo habíamos planteado, acá ya lo habíamos dejado sí. En primicia, ya lo habíamos. O sea, es 15 días antes de que saliera el tema, sí, ya por aquí estaba.
0: Aquí
1: la
0: ya
1: mía,
0: lo teníamos, correcto.
1: Pero sí. Ayer salió el video oficial para que lo busquen ahí en YouTube. Para ese hombre incomprendido, digo yo, ese hombre que no le alcanza con una sola. Es un hombre incomprendido, es un corazón ambicioso, le digo yo. Se llama No Me Alcanza. Está en todas las redes y plataformas de Tomás Castaño. Anímense, vean en el YouTube el videito que está bien bacano. Y de Tomás Castaño se lo dedicamos.
0: Ese es el lanzamiento que tenemos a esta hora. Suéltelo, Jaime. ¿Cómo dice?

0: Tomás Castaño, te la dedico.
1: Ahí está Tomás Castaño, estoy lo nuevecito y lo estamos ya lanzando oficialmente. Habíamos presentado hace 15 días la primicia de esa canción que se llama No Me Alcanza con Tomás Castaño. Tomás, un video muy chévere y que ya lo pueden encontrar en tu red social Facebook y lógicamente que también ya también distribuido por las demás redes sociales. ¿Dónde hiciste ese video, Tomás?
2: Ese video lo hicimos con las uñas prácticamente, lo hicimos con las manos a pulso. Es bonito porque todo este, ayer, no más, ayer que salió, ayer sí. Jueves, la puse en la casa, sí. Estaba con mi mamá, estábamos los dos solitos y fue madre, listo, un lanzamiento nuevo, canción nueva, nos sentamos los dos a poner todas las canciones que he lanzado, sí. Pues vimos el video de esta,
1: sí.
2: Y vimos los primeros videos que yo hacía y decía wow, o sea, se nos salían las lágrimas de ver que todo esto que estamos logrando, toda la evolución del proyecto,
1: evolución.
2: La gente que se ha sumado, los seguidores, de a uno en uno, la gente se está vinculando y dice, wow, Tommy, increíble, me encantan tus letras y me identifico. Y es teso porque uno también como ser humano, uno se conversa y dice, ah, ¿será que esto sí es? ¿Será que por este camino sí es? ¿Será sí. que...? Y le entran las dudas y las ganas de botar todo y decir no.
1: ¿Usted ha visto por TikTok ese videito? El hombre que sale ahí pensando, ¿y si me dedico a hacer arepas? Esto sí será lo más. Sí,
2: hay que hacer empanadas que venden más.
1: Ey, pero yo no sé hacer empanadas.
2: ¿Será pero, que sí? ¿Será que no? Excelente. Que eso no, con esas dudas existenciales. Pero, o sea, vimos ese video y wow, o sea, digo que fue con las manos porque literal al presupuesto fue poquito.
1: ¿Poco?
2: Fue muy poquito. Fue más de las personas que quisieron sumarse y.
1: ¿Es tanto?
2: Y
1: ¿no hay modelo o si hay modelo?
2: Hay cuatro, como modelos.
1: Sí,
2: hay cuatro modelos.
1: Hay cuatro modelos.
2: Hay
1: sí.
2: cuatro modelos. La silla en la que estoy. Bueno, ahí les cuento un poquito de qué trata
1: sí,
2: el video.
1: Sí.
2: Es en una persona, o sea, que soy yo, rodeado de fantasmas. Rodeado de los fantasmas, que en este caso son las mujeres. Que es como lo que le dimos el simbolismo a la canción de con lo que habla el tema. Y las mujeres están disfrazadas. Y es jugando cartas.
1: Sí.
2: Es una locación muy bonita por allá en Medellín que literal para llegar a que nos prestaran el lugar tuvimos que trabajarles, tuvimos que trabajar para ellos para que nos prestaran el lugar.
1: Sí, sí.
2: O sea, fuimos un día a hacerle unos contenidos que ellos tenían pendientes.
1: Sí.
2: Les hicimos el contenido y ya luego de hacerlo dijeron, listo, hágale pues, pueden grabar aquí. O sea que no pagamos la locación, pero sí la pagamos con trabajo. Fuimos y trabajamos allá. También la silla en la que estoy sentado ahí es prestada, es de mi abuelito. Entonces yo me acuerdo que ahí hay un video en el carro, yo metido,
1: sí.
2: Llevando toda la gente y la silla y para una gente toda peñuscada porque no cabíamos y el estrés. Pero bueno, a la final del día ver que todo eso se está dando y que todo eso está sacando lo más de bonito, vale la pena.
1: Ayer se hizo el estreno de esta canción y ya tiene 117 reproducciones.
2: Claro que sí, ahí va orgánicamente.
1: Y 20 me gustas, tiene hasta comentarios y
2: sí,
1: todo.
2: Sí, eso la estamos metiendo orgánicamente
1: sí.
2: en redes sociales, que la gente se vaya, la vaya conociendo, así sea paso a pasito, pero la van conociendo porque obviamente el presupuesto para inyectarle a una canción en cuanto a pauta y promoción, ahí la estamos recopilando.

0: aprovecha para parrandear.
1: Claro que sí, hoy este fin de semana que estamos en Puente. ¿Pasó? ¿Qué pasó? No, ¿está chismoseando?
2: Sí, estoy chismoseando el video. Pero está bonito.
0: Está bonito el video, está bonito. Chévere.
1: Pero ¿esa es cuál? Esa no es otra.
2: Ah, no.
1: Esa se llama No Le Hace Falta. Esa es otra Tomás Castaño, para que la busquen por ahí. Se llama No Me Hace Falta, pero la nueva se llama No Me Alcanza.
0: No Me Alcanza, genial. Aquí lo voy a poner a reproducir para que me diga el video.
1: ¿Qué sigue para Tomás Castaño acá este fin de semana en Dabeiba? Vamos a estar ahorita, como les comenté, en el parche Pilsen, le dicen.
2: Sí, allá en el parche Pilsen.
1: Parche Pilsen, le dicen. Vamos a estar ahorita a las 11:30, vamos a dejar un abrebocas allá.
0: Okay.
1: Mañana vamos a estar por acá en el pueblo haciendo contenido en el parque, vamos a estar ahí en los lugares como emblemáticos de acá del pueblo. En la noche vamos para Uramita.
0: ¿Uramita?
1: ¿Cierto? ¿Uramita qué vamos?
0: Allá hay fiestas patronales allá.
1: Vamos para allá un ratito también a hacer bulla por allá.
0: Eso está bueno.
1: Y el domingo seguimos por acá. Creo que vamos para Santa Teresa a apoyar a la fundación, al colegio, a la escuelita.
3: Sí, vamos mañana para Santa Teresa. Ah,
1: ¿mañana o el domingo?
2: El domingo, Santa Teresa.
1: Ya que ahora vamos a hacer todo eso.
3: En la tarde.
1: Ah, bueno,
0: no, ella es la manager, ella es la que le maneja la agenda. Entonces.
3: No, y el domingo también vamos a estar en la Ofelia también con un abrebocas en la noche.
0: Excelente.
3: Entonces, para que se pasen también por allá.
0: Ah, excelente.
1: ¿Cómo así?
3: El domingo.
1: Aquí me tienen para arriba.
0: Eso es para arriba y para abajo, sí. Ella es la que le maneja la agenda y simplemente simplemente hay que decir, ¿para dónde vamos? Ya. Ahí está la ruta.
2: Pero es que yo le voy a decir una cosa. Tomás dijo algo muy bonito, que él se declara un dabeibano más. Y bienvenido a este terruño dabeibano, Tomás.
1: Aquí sigo llegando, ya está más cortica la ruta. Ya me aprendí las curvas, ya sé por dónde curviar, ya sé dónde adelantarme.
0: Sí.
1: Ya sé por dónde meterme por los huequitos para llegar más rápido acá.
0: Bueno, excelente. Hoy una excelente presentación, felicitaciones. Este tema está súper bacano, No Me Alcanza. Como les decía, lo van a escuchar acá, la presentación de hoy, todo ese fin de semana. Si ustedes quieren contactar directamente, quieren hablar directamente con él, él tiene una línea telefónica, está disponible para que les envíe sus canciones. Además, pues si está por acá, por el pueblo, se tomen la foto. ¿Qué línea tenemos, Tomás, para
1: claro que sí,
0: para
1: ya el público? Voy a buscar al 314.
0: Sí.
1: Para que la manager aquí me lo pase la línea.
0: Sí, que sea algo como más personal, de uno poder contactarse con el artista.
1: Que quiera mandar saluditos.
0: Saluditos. Hey, tengo por acá este evento, animámelo acá, estoy en la taberna, en el cumpleaños. Bueno, hay mucho. Sí.
1: Pues al 314-754-7939. Se reciben sugerencias, reclamos, quejas, felicitaciones, aplausos, saludos.
0: Es excelente.
1: Le contamos chistes, le mandamos también invitación. Dice al 314-754-7939.
0: Excelente. ¿Y si lo notó, Eugenia?
2: Sí, ya lo noté.
0: Bueno, listo. Ahí queda entonces la invitación. Tomás, no sé, ¿algo más que decir?
1: Familia, gracias por tenerme las puertas abiertas, por esa acogida,
0: sí,
1: por darme la oportunidad de seguir representándolos, porque es que yo siempre digo eso, esa es la visión que tengo yo de representar no solamente a Dabeiba, Antioquia, Medellín, Colombia, sino el mundo entero con la música y llevar esto lejos y que la gente siente orgullosa de que sí se puede lograrlo.
0: Nosotros tenemos un proyecto, lo estamos ya poniendo a andar, y es de la cantina mía en las comunidades, y creo que muy posiblemente Tomás puede ser uno de esos invitados musicales que tengamos.
2: Ay, para la cantina.
0: Ya vamos para Cruces el primero, ya estamos planeando también el de septiembre, que va a ser mes a mes, y a Tomás le vamos a hacer la invitación para que la gente en las comunidades rurales también conozcan a Tomás y se fajen el show de este
2: muchacho.
1: Allá vamos, pendientes, pues que allá vamos
3: a todos lados, para
1: donde nos llamen, oiga.
0: Listo, así a que es. Nos vaya incluyendo ahí Loreni también en la programación.
2: Y con esta
3: separamos agenda, claro.
2: Y con esta manager, ay Dios mío, muchachos, por Dios.
0: Manager bonita, activa, hoy la vimos corriendo para lado y lado, pero todo salió muy bien.
3: Sí. De verdad, ya va a salir bien.
1: Ya le tiran por ahí los carros. Y...
0: ¿Ya también? No.
1: Ya no se lo roba pantalla.
0: Ojo, se le va. Bueno, excelente, bueno.
2: Oiga, damos otros 10 minuticos como para que llamen por si de pronto.
0: Sí, si no algo, pues entonces sí, para el fin de semana. Mañana, sábado, mañana. De relax, todo, que la gente
3: no,
0: se anime.
3: No, y saben que queremos dar un agradecimiento porque la mía fue la primera emisora que nos abrió la puerta en este tema de gira de radio. Entonces.
0: ¿Sí?
3: Eso nunca se nos va a olvidar.
1: Aquí estamos, la mía también es mía y también es de todos ustedes.
2: ¿Y ustedes sabían que la mía es la casa de los artistas?
1: Amén. Esta sí es la propia casa.
2: Esta sí es la casa de los artistas. Y de verdad que sí, Tomás.

0: Mi monita, como yo le digo, mi monita, muchas gracias. Un Dios les bendiga y yo sé que puertas abiertas se vienen para cada uno de los, para cada uno de ustedes. Tomás, ese talento, yo sé que va a ser explosión.
1: Amén.
2: Explosión.
1: A ti, María Eugenia.
2: Muchas gracias por la invitación, María Eugenia.
1: Sí, por ese videito que me mandaste, que cuando escuchaba la canción de Arisa, yo decía, no, yo tengo que ir allá, tengo que conocerla.
2: Sí, sí, eso me decía, es que no, vamos a ir a conocer a María Eugenia.
1: Yo quiero conocerla. Claro, claro. Precisamente vine para acá.
0: Ay, tan lindo, gracias. De verdad que sí, Tomás, porque es que esa canción, yo me identifico con esa canción. Por eso es más que todo que me hizo erizar.
1: Y aquí nos tienes.
0: Con lo logré, me hizo erizar y de verdad que sí. Voy a decirte algo, yo sé que es prematuro, pero de verdad que te quiero mucho.
1: Amén.
0: De verdad que sí, Dios te bendiga y mi monita usted también. Ay, de verdad que sí. Y mis oyentes, estamos esperando a que llamen. Tomás quiere hacerles un regalo grandísimo de una recarguita. Entonces acuérdense para que llamen al 312-629-8740.
3: Es una recargota, recarguita. Recarguita de 2 horas, pero eso es una recarga
1: para que conecten,
3: grande.
1: Para que sintonizados toda la semana.
3: Vean el video, leen me gusta y van a tener datos. Claro. Todo y aprovechen. Gracias, pues, Eugenia, por la invitación y a Tomás por estar aquí compartiendo
0: ese
3: ratico con nosotros. Bacano ese clima en Dabeiba, está buenísimo, la noche pinta bien para que vean a Tomás entonces en el Parche Pilsen hoy a partir de las 11 de la noche.
1: Así es, familia.
0: Oiga, mis oyentas. Y si ustedes no conocen a Tomás, ay, por Dios, se van a deleitar viendo a Tomás Castaño en el Parche. ¿A partir de las qué?
1: A partir de las 11 de la noche. Entonces, si vamos a hacer pues, otra dinámica, pues, que si no quieren recarga, entonces va a arribar 3 picos pues por allá.
3: Ah, también.
0: Uy, ay, anímese, muchacha.
3: Sabroso. Ahí sí van a mandar. Vale, que aquí sí suena el teléfono.
1: Va a arribar 3 picos por allá.
0: Tres picos con foto. Con foto.
3: Oye, lo berraco es que es por allá.
0: Va a ser así.
3: Va a ser por allá. Ahí le empieza todo bien. Ok, a esa hora las 6:41. Eugenia, continúa a esa hora con ustedes. Y recuerden la dinámica entonces de Tomás Castaño. Tomás Castaño, gracias por haber estado en la mía.
1: A ustedes, la mía, la Beiba, gracias. Y por aquí seguimos sintonizados. Tomás Castaño, se las dedico.
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1: 6:49 minutos. Bueno, ya saben, Tomás Castaño va a estar por un abreboquitas así. A las 11:30 allí en el Parche Pilsen. Ya escucharon cómo él empezó y ahora mire cómo él va. Muy, muy gracias a ustedes, mis oyentes, por estar pendientes de esta entrevista con Tomás Castaño. Con Basta, lo logré y no me alcanza. Bueno, ya saben ustedes, mis oyentes, que todavía mañana sigue para que ustedes ya me canten un pedacito de la canción Lo Logré, para que se ganen su recarga, ¿oyeron? Ya saben, pues, 6:50 minutos aquí en la mía, que también es tuya.

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6:53 aquí en la mía que también es tuya.

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2: En el nombre del Padre, en el nombre del Hijo y en el nombre del Espíritu Santo. Amén. Bendiciones para cada uno de ustedes. 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